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1: Bueno, vea, Robertico, le damos algunos mensajes porque fíjate que hay mucho material. Okay. Mucho material.
2: Vamos a escuchar.
3: Soy cáncer.
2: Es Carlos. Dice, Byron, vamos a ver si pegás. La pegaste, pitoniza.
1: Claro, mi amor, claro que te la pegué.
2: Yo creo que tanto la pituda, yo soy sagitario.
1: No. No, es que yo no soy pituda, soy pitoniza.
2: Ah, pitoniza. Varo,
1: pitoniza.
2: Sí, él es sagitario. Dice Ingrid, aquí una escorpio que se come las uñas por el suspenso. Una escorpiona. Ay, se le cayó la plancha a Laurita.
0: No se me cayó nada. Bueno, entonces, ¿qué hacemos?
1: Nada, mi amor, sigo. Voy con Sagitario, sí. Oiga, varón, Sagitario. Sagitario es fire. Es aventurero, independiente, optimista, espontáneo y con una capacidad wonderful de decir exactamente lo que piensa, aunque nadie se lo preguntó.
0: Ay, sí, es verdad.
1: Bueno, por ejemplo, usted le pregunta a un Sagitario, ¿te gusta mi vestido? Y entonces te dice, el otro te queda mejor. Ellos como que no tienen filtro. ¿Con quién se lleva mejor un Sagitario? Con Leo.
0: ¿Por qué?
1: Fíjate que los dos no se quedan quietos. Leo quiere pasarla bien y Sagitario quiere vivir experiencias. Y los dos tienen una energía para salir, viajar y hacer planes. Sagitario le dice, vámonos este fin de semana. Y Leo le responde, ¿qué ropa me llevo?
0: O sea, de una vez.
1: ¿Con quién no se lleva Sagitario?
2: ¿Con quién?
1: Con Virgo. Ya lo vimos del otro lado. Mire, Eric. Virgo necesita saber dónde vamos, a qué hora, cuánto cuesta y dónde uno se puede parquear. Y Sagitario, ¿mira? Sagitario, ¿qué dice? Ahí vamos viendo, no te compliques, que Dios proveerá. Y Virgo le dice, tu abuela.
2: Dice Eric, yo soy Sagitario, ese soy yo, franco, directo y sin pelos en la lengua. Así y full es. Viajes.
1: ¿Ves? Bueno, mira.
0: Hay veces el legítimo Sagitario, es cierto.
1: Mire, haciendo caminatas, mi amor. Entonces, no sé, con un Virgo no te va a ir tan bien. Sigue lo peorcito.
0: ¿Quién sigue?
1: Sigue lo más oscuro de la rueda del signo.
2: Espere, Marito.
1: Así es cierto. Fíjate que sigue Scorpio. Bueno. Fíjate que Scorpio, yo digo que Diosito no es libre, es intenso, misterioso, reservado, desconfiado, manipulador, es terrible, es una criatura del inframundo. ¿Con quién?
2: Pero hay que estar tranquilo.
1: No, yo estoy tranquila, solo que eso es lo peor.
2: Eso se quita con terapia.
1: No, Roberto, con huir de un signo de estos. Fíjate que ¿cómo se llama? Este chiquito, Scorpio, se lleva con Cáncer.
0: Eso sí hacen match.
1: Sí. Fíjate que...
2: Sí, pero yo también me llevo con un Cáncer.
1: Dime, amor, pero ¿acaso que tiene que ser uno específico?
2: O sea
1: ¿acaso porque Piscis se lleva bien con Cáncer, ninguno se puede llevar?
2: Lo que quiere decir que nosotros somos unos manipuladores, porque para ser
1: Robertito, es que yo creo
2: ¿con
1: que
2: el no, escorpión?
1: No, es que yo creo que no estás entendiendo. Una cosa es que usted sea compatible con ciertos rasgos, no que usted sea igual.
2: Ah, bueno.
1: Yo responsablemente quiero hablar con los astros porque me parece irresponsable que yo tenga que decir que Scorpio se lleva bien con alguien. Pero fíjate que se lleva bien con Cáncer porque los dos son de agua.
0: ¿Son de qué?
1: De agua. Son emocionales, profundos y son protectores. Por eso se llevan bien. Y Cáncer tiene la paciencia. Es que veme el bostezo de Scorpio. Porque Cáncer tiene la paciencia porque hay que sacarle las cosas con cuchara a un Scorpio. Entonces usted tiene que estar. ¿Te pasa algo? Y el otro te dice, o la otra, ¿no? Entonces, Cáncer, ay, yo sé que sí. No. Y 3 horas después, y te pasa algo, y ay, qué pereza. Y hasta que te dicen, en 1985 pasó esto. Ay, Jesucristo. Ahí se lo dejo. ¿Y con quién se lleva mejorcito? Perdón, fíjate que te lo leí al revés. Te lo leí al revés. Con quien se llevaba bien es con Cáncer, Escorpio, y con el que no se lleva es con ninguno.
0: Ay, Maritza.
1: No, mentira, mentira. Mentira. Nadie. Mira, con Géminis.
2: Con un cocodrilo.
1: Con una piedra. Fíjate que Géminis habla hasta con el señor que le está arreglando el medidor de la luz. Y Escorpio considera información confidencial hasta lo que se desayunó. Entonces, por eso no se lleva bien con Géminis. Repito, Escorpio, búscate a un Cáncer y no te llevas con Géminis. Y que Dios te perdone. Que Dios te perdone por ser tan terrible.
0: Maritza, ¿cuál signo sigue?
1: Sigue Libra, mi princesa. Fíjate que Libra es un signo encantador, es sociable, diplomático, le gusta la armonía, le gusta la belleza.
2: La belleza.
1: Y tiene un pequeño problema.
0: Ay.
2: Pequeño.
0: ¿Y de impotencia?
1: No, no, no, hey. No. Fíjate que no puede decir nada.
0: ¿Cómo?
1: Usted le pregunta, Libra, ¿quiere café? Y le dice, sí. Ay, bueno, no sé. Bueno, ¿usted va a tomar? Bueno, tal vez.
0: Indeciso.
1: Hasta la pared de enfrente.
2: Rebeca.
1: Rebeca, decime si te estoy describiendo. Así es un Libra. Pero
2: Alex Escorpio.
1: ¿Con quién te llevas bien, Libra? Con Géminis. Con Géminis. Fíjate que estos dos son aire. Hablan mucho, son sociables, son curiosos y siempre tienen algo que contar. Y Géminis pone las ideas y Libra le pone un poquito más de orden. Bueno, eso trata. El problema viene cuando tienen que escoger dónde comer.
0: Ay, eso siempre es un problema entre todos.
1: Sí, porque Géminis cambia de opinión cada 4 veces.
2: Ay, qué pereza.
1: Así es, y Libra no tiene, y Libra no tenía una desde el principio. Entonces, pueden morir de hambre perfectamente, pero se divierten, que eso es lo bonito. ¿Con quién no se lleva Libra? Con Capricornio.
0: ¿Por qué?
1: Porque Libra quiere que todo sea agradable. Por ejemplo, ay, bueno, podemos hablarlo, podemos buscar un punto medio, ver cómo nos sentimos. Y Capricornio le dice a Libra, no. Ay, te asusté. Sí. Y le dice, él quiere hablar las cosas de frente. Son un poquito opuestos, por eso es que no se llevan tan bien.
0: Maritza, pero eso es todo un tema.
1: Claro. Ahora, si usted ya está casada con un signo que con el que no se lleva en esta lista bien, no se agüeve, mi amor. Todo es cuestión de acomodarse mientras calcen los centros.
0: ¿Qué Maritza?
1: Ay, bueno, es un decir. Vamos con Virgo.
2: Virgo.
1: Fíjate que Virgo es organizado. Ay, Ichis Scorpio, Roberto.
2: Ichis Scorpio.
1: Yo te digo que, bueno, eso que Dios te acompañe. Maritza. Bueno. Fíjate que voy con Virgo.
2: Se va a decir, tráteme mal, Lichi.
1: Ah, bueno, ya es justo el cliente. Virgo es organizado, observador y práctico. Es de Tadzinta. Y Virgo no critica. Simplemente te explica 17 maneras en las que podrías haberlo hecho mejor.
0: No, si está bueno.
1: Así es un Virgo. ¿Con quién se lleva mejor Virgo? Con Capri. Con Capri. Fíjate que son muy eficientes juntos porque Virgo organiza y Capricornio ejecuta. Virgo hace una lista y Capri ya abrió un Excel. Los dos son tierra, son tierrosos. Y valoran la responsabilidad y la estabilidad y que la gente cumpla lo que dice. ¿Con quién no se lleva? Con Sagitario.
0: ¿Por qué?
1: Porque, de ahí mi amor, imagínate cómo es Sagitario. Y Virgo es, ¿cuál es el plan? Y Virgo dice, ahí vamos a ver qué pasa.
2: Vamos a ver.
1: Entonces Virgo dice, ¿cómo? Que vamos a ver qué pasa. Eso para Virgo no es una respuesta, eso es una amenaza. Porque Sagitario improvisa y Virgo planifica. Entonces, Sagitario llega tarde y dice, ay, relájate, son 10, 15 minutos. Y Virgo le da un yecho. A Virgo le da un yecho. Entonces, se lo dejo, mi amor, para que usted lo mida.
0: Bueno. ¿Qué
2: joven? Esa debe ser Escorpio.
0: Esa debe ser Escorpio, sí. ¿Qué, Roberta? ¿Qué sigue?
1: Sigue Leo. Fíjate que Leo es fire.
2: No se ha hablado ni un solo Leo hoy.
1: Tiene que haber un Leo entre tanta gente.
2: Que nos digan.
1: ¿Quién es Leo?
2: ¿Dónde están los Leo? Los Leo.
1: Fíjate que Leo en fuego es seguro, generoso y apasionado. Carismático, es moderno. Digo, modesto.
2: La huila de Andrés es, que se llama Dani.
1: Bueno, vea, Leo se lleva mejor con
2: Carlos.
1: Sagitario. Leo, Jesús. Búsquese un Sagitario. Porque los dos juntos son una fiesta.
0: Ay, repórtense los Leo. Ah, no, ¿cómo es? Sí, yo soy Sagitario, yo me llevo bien con Leo.
1: Sí, los dos son una fiesta. Vean, los dos son fuego. Tienen energía y les gusta salir y hacer cosas y pasarla bien. Sagitario dice, vámonos. Y Leo le dice, jale. Es más, Leo le dice, ¿dónde compro la ropa? Sagitario, pone la aventura. y Leo pone la producción.
0: Ah, no, eso suena bien.
1: Y Sagitario suele darle a Leo libertad para brillar.
2: No.
1: ¿Con quién no se lleva un leoncito?
2: ¿Con quién?
1: Con un toro.
0: Ay, por los cachos.
1: No. Por los cachos. Mire, Leo y Tauro son dos cabezas duras. Leo quiere mandar y Tauro no quiere que lo manden. Y Leo le dice, hagamos esto. Y Tauro le dice, ¿por qué? ¿Por qué? Y ahí es una cosa terrible. Y fin de la reunión, ¿verdad? Ahora, allá. Sigo. Uh-huh,
0: uh-huh. Sí, sigue.
2: Ah, que dice Andrés Bob, es la hija mía, no la abuela.
1: Ah, bueno. Dale, mire, sigue. Vamos con cáncer. Aquí yo he visto que hay varios cáncer aquí.
2: Cánceres, sí, ahí tenemos varios.
1: Mire, cáncer es sensible, familiar, cariñoso y protector, pero tiene una memoria emocional. Mi amor, agárrese porque esto es como el Archivo Nacional.
2: Donnie Meloni.
0: ¿Es en serio?
1: Sí. Mire, cáncer se acuerda de lo que usted dijo, cómo lo dijo y dónde estaba sentado cuando usted lo dijo.
0: ¡Ay, no, Marisa!
2: ¡Es Donnie!
0: ¡Ay, no! ¡Ay, sí!
2: El ser más rencoroso que hay en la vida.
0: Pero no sean así.
1: Pero, mi amor, es que ellos no lo pueden evitar. Ellos no lo pueden evitar. Así es un cáncer. ¿Con quién se lleva mejor un cáncer, mi amor? Con un pececito.
2: Mira, Andrés.
0: ¿Por qué?
1: Vea, porque los dos son signos de agua. Son sensibles, intuitivos y afectuosos.
2: Dice Johan que es cierto.
1: Y a veces ni siquiera necesitan hablar. Cáncer le dice, ¿te pasa algo? Y Piscis dice, sí, ya sé. Y se abrazan también. Ellos son divinos. ¿Con quién no se lleva?
2: Con quién.
1: Cáncer. No se lleva con Sagi.
0: Ay, ¿por qué?
1: Porque Cáncer dice, quedémonos en la casa, cocinemos algo, veamos una peli. Y Sagitario le dice, ay, ya tengo entradas para mañana para el cine.
0: Ay, no.
1: Entonces, es así. Sagitario necesita libertad y aventura, pero Cáncer necesita saber a qué hora volvemos.
0: Ay, qué ahuevados. Donnie, usted es así. O sea,
2: dijo que sí.
0: Son muy caseros.
1: Así cierto, son. Y Sagitario puede ser demasiado directo, mi amor. Y Sagitario, Cáncer le puede preguntar, ¿te gusta mi pelo? Y Sagitario le dice, mira, se te ve bien feo, es más bonito el otro corte. Y Cáncer lo va a recordar de aquí al 2047.
0: Ay, qué cansado.
2: Dice Andrés que sí.
0: No.
2: Bueno, Maritza, ¿y Cáncer se lleva con Leo? Pregunta Johan.
1: Pero Johan, yo te hice una advertencia, mi amor. Yo te la hice. Voy a seguir. No, pero es que como voy para atrás, voy con Gemini.
0: Gemini.
2: Pero será después de la música.
1: Dios mío, ¿a qué hora termino yo? Jesucristo, ayúdame.
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3: Bueno, pero aquí vamos a hablar de la rueda y no de la fortuna, sino la rueda de los zodiacos. Mire, vamos a leer para que no se Dios guarde no me tiempo. Géminis. Voy con Geminis. Fíjate que Géminis es curioso, conservador y rápido. Es sociable. Y cambia de opinión. ¿Cómo la facilidad? Qué maravilloso. O sea, si voy, no voy. Bueno, tal vez mejor no. Ay, ya saliste. Bueno, pero si quiero, ya no quiero. ¿Con quién se lleva un Libra? ¿Cómo es Géminis? ¿Con quién se llama un Géminis? Con un Libra. Estos dos pueden hablar durante 5 horas. Los dos son signos de aire. Necesita conversación, gente, movimiento e ideas. El problemita, mi princesa, es cuando tienen que tomar una decisión. Porque Géminis dice, ¿dónde comemos? Y Libra dice, ¿dónde vos querás? Italiano. Bueno, sí, aunque sushi también puede ser. Bueno, sushi. Bueno, que italiano suena rico. ¡A la madre! Y a las 9 de la noche siguen en el carro.
2: Maritza, por favor, no.
3: Así son. Pero se entienden porque ninguno se aburre con el otro. ¿Con quién no se lleva Géminis?
4: ¿Con quién?
3: ¿Y con la mafia?
4: ¿Con la mafia?
2: ¿Con quién?
3: ¿Y con Escorpio? Porque las mujeres escorpianas, sobre todo, Roberto, las mujeres escorpianas son una mafia.
2: Pero Maritza, yo creo que estás exagerando.
3: No, la vida me enseñó a dar las señales. Ay, qué bueno. Fíjate que Géminis habla, pregunta, cuenta, quiere saber, pero Escorpio, adivina qué hace.
4: ¿Qué hace?
3: Es reservado, no. Es intenso y misterioso. Entonces Géminis le dice, ¿qué te pasa, gorda? Y Escorpio, nada, es que tenés una cara fea. No, nada. Y te manipula y te va engañando. Porque Escorpio lleva información clasificada hasta para decirte que desayunó.
2: ¿Pero por qué serán así, Maritza?
3: Porque Diosito también hizo demonios. Dios hizo demonios. Géminis necesita hablar las cosas. Entonces quiere la conversación.
4: Qué fuerte.
3: Bueno, yo se lo estoy diciendo. Si usted quiere meterse con un, siendo Géminis, con un bicho de estos, hágalo.
2: Bueno, ¿qué otro signo, Maritza Antonia?
3: Bueno, sigo con los toros. Sigo con Tauro. Ve lo que dice Trey, que son lo peor. Ve lo que dice Trace.
4: Lo peor.
3: Dice Trey.
4: Son Maritza una mafia.
3: Vea lo que dice, no lo digo yo, lo dice un oyente.
4: Se desmayó.
3: Dice Maritza, dice, tiene razón, son una mafia.
2: Bueno, Maritza.
3: Me avala. Voy con los toritos. Fíjate que Tauro
4: sí,
3: es tierra.
4: Sí, es Escorpio.
3: No, mi amor, pero usted es una excepción, ¿oyó? Fíjate que es Tauro, es estable, práctico y paciente. Pero cuando Tauro decide una cosa, nadie lo mueve de ahí.
4: Nadie.
3: Tauro no cambia de opinión. Mire, Tauro cambia de casa, de trabajo y de pareja, pero de opinión, never.
2: Pero tan estrictos así son.
3: Es que, mi amor, yo qué sé, pero así son. ¿Con quién se lleva un torito? ¿Con un Virgo? Con un Virgo. Fíjate que estos dos se entienden. Los dos son signos de tierra. Valoran la estabilidad. Les gustan tener cosas claras. Y ninguno tiene ganas de estar improvisando en la vida. Tauro dice, jale a comer. Y Virgo le dice, ya revisé el menú.
2: ¡Ay, qué pereza!
3: Virgo ya se sabe los precios. ¿Dónde? Virgo ya tiene hasta cuánto gana en la mesera. Entonces Tauro le dice, te amo. Eso es el uno para el otro. Tauro quiere disfrutar tranquilo y Virgo quiere tener el control de todo. Uno lleva el vino y el otro ya verificó que el vino conviene con la comida.
2: Ah, no, sí se llevan bien.
3: Por claro. Ahora, ¿con quién no se puede meter un toro? Con un pez.
4: No.
3: Mentira. Es que los dos son de acá, con acuario. Con acuario.
2: Con el acuario entero.
3: Porque aquí sí sufrimos. Porque Tauro necesita stability. Y acuario necesita levantarse un martes y decir, estoy pensando en dejarlo todo, irme 6 meses a vivir a Tailandia. Y Tauro le dice, ¿pero para qué? Tauro tiene un restaurante favorito, mesa favorita. Hasta sabe qué va a pedir. Y Acuario dice, ¿y si hoy probamos comida de etíope?
2: Ah, no, lo saca de lugar.
3: Lo saca de todo. Entonces, siempre está en una montaña rusa. Por eso no se llevan bien. Estoy hablando en el tema amoroso, mi amor.
4: Okay.
3: Porque una cosa es relaciones de amistad. Estoy hablando en el tema amoroso.
4: Pero entonces no aplica lo mismo que un Escorpio sea un HP con los amigos, digo, con la pareja y con los amigos.
3: No, un Escorpio va a ser HP siempre. Pero es verdad, yo lo que estoy diciendo es, no es lo mismo como la relación que vos y tus intereses como Piscis Robertito. No sí, es lo mismo sí, como vas amorosamente, como te vas a llevar con alguien que como con un amigo. Me explico, es diferente la relación. Sigo, ya terminé, voy con Aries.
4: Que dice Helen que ella es Leo de carácter débil. Sé siempre que quiero, no le doy vuelta a las cosas y siempre digo lo que pienso.
3: Véame a princesa.
4: Y eso no le gusta a la gente.
3: Bueno, pero te tiene que buscar a vos.
4: Me imagino
3: que tiene que gustar a vos, mi amor.
4: Me imagino que dijo que no es de carácter débil, porque lo que describió después no es de carácter débil.
3: Bueno, vea, voy a decir el último porque me da miedo que no me dé el tiempo.
4: Qué trauma, dice Byron.
3: Vea, me queda Aries. Fíjate que es fuego, es impulsivo, directo, acelerado. Aries primero hace las cosas y después pregunta si se podía.
2: Ah, sí.
3: Mire,
2: ah,
3: carajo. Aries ya alquiló el local, pidió un préstamo y abrió el Instagram. Él va con todo. ¿Con quién se lleva bien un Aries? Con un Leo.
4: ¿Con quién?
3: Con un Leo. Los dos se encuentran y aquello es una llamarada.
2: Ay, qué lindo.
4: Llamarada.
3: Claro. Fíjate porque los dos son fuego, tienen magia y energía, iniciativa. Les gusta salir, hacer cosas, moverse. Aries dice, hagámoslo. Y Leo le dice, sí, pero déjame organizarlo porque quiero que quede lindo. Se compenetran. Se entienden porque Aries necesita que alguien le aguante el ritmo y Leo necesita que alguien lo admire, porque a Leo, perdóneme que se lo diga, Leo es bien ególatra. A Leo le encanta que usted le esté sobándolas, le encanta que le esté diciendo cosas.
4: Al río Aries, dice aquí nuestra amiga.
3: Le encanta que le estés haciendo un masaje al ego. Entonces se lleva muy bien. ¿Con quién no se lleva un Aries? Con un Cáncer. Aquí entramos en problemas porque Aries dice lo que piensa y cómo lo sale. Y Cáncer siente que Aries lo dijo como lo dijo, a la hora que lo dijo, por qué lo dijo, con la cara, lo archiva y se le hace un issue tremendo. No. Aries se enoja y le dice, ya me tenés harto. Y 5 minutos después le dice, pedimos pizza. Y Cáncer ya se resintió para siempre.
2: Sí. Ah, no, es que soy muy difícil.
3: Es difícil. Entonces, para que usted lo sepa, mi amor,
4: nada más.
3: Ya yo le estoy dando a usted las combinaciones ganadoras y no de la lotería, sino del amor, que es más valioso.
2: Bueno, es verdad, pero vea qué montón de... Es que Ana Virgen está perdida, dice, busco a... Ah, no, que busco a Leo.
4: Sí, sí,
3: busco a
4: Leo. Leo,
3: bueno,
4: Leo.
3: Esto es un Tinder zodiacal. Ya, claro.
4: Hay que probar, a ver.
3: Sí, le damos mensajes porque ya terminamos. ¿Qué
4: dice Ana Virgen, busco Leo, dice Trey, lo peor, Aries. Ah, bueno, no.
2: Ah, no.
4: No, lo peor era...
2: Escorpio.
4: Aries, la llamita. Ella debe ser Aries.
3: Ah, ya entendí.
4: Dice aquí, arriba Aries. Nuestro amigo Byron dice, ojo Rob, hay señales. Running, Ichi, metalero. No jodas.
3: Bueno, de ahí.
4: Dice Ale, vean qué dulzura de escorpiona. O sea, yo... Que Escorpio ve, va a tener una coneja de mascota, si no es ella.
3: Ay, mi amor.
4: Todo peludo.
3: Bueno, pero si hablas, te las hartas después.
2: ¡Maritza!
3: Así es un Escorpio. Te acariza para después, tácata. Te mando una puñalada por la espalda.
2: Ale, no le haga caso.
4: Dice Ichi, yo soy más buena que el pan dulce.
3: ¿Y qué es Escorpio?
4: Escorpio,
3: no sé.
4: Igual que Sil.
3: Igual el pan se llena de hormigas.
4: Dice Kat que el Cáncer era para mí. Dice, soy Cáncer y me llevo mejor con un Piscis que con mi esposo Tauro.
3: Bueno, pero y recuerden que esto no está, nada está escrito en piedra, mi amor. Y también, solo para, dejo esta chispita.
4: Sí.
3: Usted puede ser de un signo y recuerde que existen los ascendentes. Entonces, esto es muy complejo. Depende de la hora que usted nació, su ascendente va a ser en otro signo.
4: En otro signo.
3: Entonces, puede ser que le potencie su signo, puede ser que le baje un poquito la potencia.
2: Sí, eso es cierto. Es muy interesante eso.
3: Sí, es muy interesante. Pero bueno, ya llegó el momento, mi amor, de que los astros los guardemos en una caja. Guardo mi capa, guardo mi báculo, mi oráculo, mis cartas y cómo ama, y nos vamos para la casa.
2: Maritza, me encantó tus predicciones, por lo menos en el mío la pegaste. Y de ahí nada, que muchísimas gracias a la gente.
4: Dice Lorena, para que lo sepan, los Escorpios somos un corazón con patas. Vámonos.
3: ¿Esa es la del conejito?
4: No, esa es, ella es una, es otra, es Lorena.
3: De ahí, mi amor. Yo te amo. Aunque Diosito te haya tratado tan mal con tu signo.
2: Maritza, Lorena, no le haga caso.
3: No, que me haga caso. Vean, mis amores, los amo con locura. Cuídense. Vivan a Berillera.
4: Vayan a para acá.
3: Porque quiero, porque puede, me lo merezco. Que los astros iluminen su camino. Y los, Lorena, te amo, mi amor. Todo es broma, ¿oíste, mi amor? Los amo con locura. Sean felices y que Dios los bendiga.
2: Muchas gracias.
5: Se te acabó el show, querida. Dale, ya está.
2: ¿Cómo? ¿Ya nos vamos?
3: Sí, pero con estilo.
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6: Hola, ¿qué tal? Muchísimas gracias por acompañarnos aquí en Panorama en este 20 de agosto, Día del Artista Nacional. Y hoy queremos iniciar con una frase del sacerdote peruano Osvaldo Rodríguez, que dice: la identidad, de un modo muy sencillo, es el amor a lo nuestro.
7: En la celebración del Día del Artista Nacional, el Ministerio de Cultura y Juventud dedica este año la fecha a Gerardo Ramírez, una figura estrechamente ligada a la historia de la música popular costarricense y particularmente al grupo Los Ixos.
6: ¡Qué bien, don Gerardo! Y es que hablar de Gerardo Ramírez es recorrer muchas décadas de nuestra música. Su voz quedó ligada para siempre a canciones que acompañaron bailes, fiestas, reuniones familiares y programas de radio de muchas generaciones.
7: Los Ixos nacieron en Cartago a finales de los años 60. Sus orígenes están en un grupo de jóvenes relacionado con el Ateneo Juvenil Cristiano, hasta convertirse posteriormente en una agrupación de música popular.
6: Su particular nombre tiene toda una historia. Los Ixos fueron un antiguo pueblo procedente de Oriente Próximo que llegó a dominar parte de Egipto hace más de 3.000 años. Cuando aquellos jóvenes cartagineses buscaban un nombre para su agrupación, conocieron la historia de aquellos antiguos conquistadores y decidieron adoptar.
7: Así nacieron los Ixos de Costa Rica, que también terminarían realizando su propia conquista, pero a través de la música.
6: Con el paso de los años se convirtieron en una de las agrupaciones más reconocidas de la música bailable costarricense. Su repertorio ha transitado por la cumbia, el merengue, el bolero y la balada. Y algunas de sus canciones incluso incorporaron mensajes de contenido social.
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7: Después de separaciones, reencuentros y cambios en su integración, los Ixos lograron algo que no todos los artistas consiguen: permanecer en la memoria colectiva. Canciones como Si te vas, Si supieras y Violencia siguen siendo reconocidas décadas después de alcanzar popularidad.
8: No.
6: Hoy, en el Día del Artista Nacional, Gerardo Ramírez recibe un merecido reconocimiento a una trayectoria que forma parte de la historia de nuestra música.
7: Tenemos unas declaraciones de Gerardo Ramírez a propósito de este homenaje. Escuchemos.
9: Me siento muy agradecido con el Ministerio de Cultura y Juventud y al señor ministro, don Jorge Rodríguez, por el reconocimiento que me quieren hacer el 20 de agosto en el SENAC, en San José. Ahí me van a hacer un homenaje que es muy agradecido de mi persona. Gracias, Ministerio de Cultura y Juventud. Ahí nos vemos el 20, si Dios quiere. Bendiciones, un abrazo para todos.
6: Como homenajeado de este Día del Artista Nacional, Gerardo Ramírez nos lleva ahora hasta la música de los Ixos. Escogimos una de sus canciones más conocidas, que además tiene un mensaje bastante especial y lamentablemente todavía muy vigente en nuestros tiempos. Los dejamos con un fragmento de Violencia de los Ixos.

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3: Este sábado 22 de agosto comienza una de las principales celebraciones culturales de nuestro país, la edición número 24 de la Feria Internacional del Libro, que se extenderá hasta el domingo 30 de agosto.
2: La Feria Internacional del Libro regresa este año a la antigua aduana en San José, un espacio tradicionalmente ligado a este encuentro entre lectores, escritores, editoriales y librerías.
3: En esta edición, Guatemala será el país invitado de honor, lo que permitirá acercarnos a su literatura, pero también a otras experiencias expresiones de su cultura y tradiciones.
2: Durante 9 días, quienes visiten la feria encontrarán presentaciones de libros, encuentros y charlas con autores nacionales y extranjeros, además de propuestas culturales, emprendimientos y opciones gastronómicas. La intención es que la actividad vaya más allá de comprar libros y se convierta en un espacio para compartir alrededor de la lectura.
3: Importante, la entrada a la Feria Internacional del Libro es gratuita.
2: Y esta es una buena oportunidad para visitar la antigua aduana, descubrir nuevos autores y, por supuesto, regresar a casa con algún buen libro.
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1: 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Costa Rica también se cuenta a través de sus artistas. Hay países que se explican a través de sus fronteras, sus paisajes o las páginas de su historia. Costa Rica, además, se explica a través de lo que crea. Nuestra identidad no nació terminada. La hemos construido generación tras generación y en esa tarea los artistas han sido fundamentales. Ellos han puesto palabras, sonidos, imágenes, movimientos y emociones a eso que llamamos ser costarricenses. Está en la canción que aprendimos de niños y todavía recordamos. En la marimba que nos lleva a Guanacaste, en el swing criollo que hicimos nuestro, en los himnos de nuestros cantones que convierten el orgullo por la tierra cercana en música y memoria. Pero nuestra cultura también vive en los lugares donde nos encontramos. Está en las fiestas patronales, donde una comunidad reafirma sus tradiciones. En los topes, las mascaradas y las cimarronas, en las bandas que llenan parques y plazas, en ese patrimonio vivo que pasa de abuelos a nietos y que nos recuerda de dónde venimos. Está también en nuestros libros, teatro que nos confronta, en la película que cuenta nuestras historias, en la danza, la pintura, la fotografía, la escultura, el circo, la historieta, la artesanía, el diseño, las artes urbanas y las nuevas formas de creación que nacen con cada generación. Porque el arte hace algo extraordinario, convierte experiencias individuales en memoria colectiva. Un artista crea desde su sensibilidad, pero muchas veces termina creando para todos. Nos presta una canción para enamorarnos, un poema para despedirnos, una obra para hacernos preguntas o una imagen para reconocernos. Por eso, celebrar el Día del Artista Costarricense no es solamente reconocer una profesión, es agradecer a quienes construyen todos los días el imaginario de Costa Rica. Nuestros artistas son también trabajadores de la cultura. Detrás de cada creación existe formación, disciplina, investigación, ensayo y trabajo. Celebrarlos implica reconocer su aporte y comprometernos con mejores condiciones para crear. Cada generación recibe una Costa Rica, pero también tiene la responsabilidad de imaginar la siguiente. Y mientras haya alguien componiendo una canción, escribiendo una historia, levantando un personaje sobre un escenario, pintando, danzando, filmando o creando algo que todavía no existe,
8: Costa Rica seguirá contándose a sí misma. Hoy celebramos a nuestros artistas porque en sus manos, sus voces y su imaginación habita una parte de nosotros. Celebrarlos es celebrar nuestra memoria, nuestra diversidad y nuestra identidad. Es celebrar aquello que nos hace reconocernos como pueblo. Celebrar a nuestros artistas es celebrar a Costa Rica.
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8: Este fue un comentario de Jorge Rodríguez Vives, ministro de Cultura y Juventud.
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18: La pregunta de la semana dice: ¿está de acuerdo con que se prohíba a los diputados brindar servicios profesionales mientras mantengan su investidura como legisladores?
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18: De esta manera llegamos al final del programa de hoy. Muchísimas gracias, como siempre, por su atención.
20: De esta manera llegamos al final de Panorama.
21: Muchas gracias por su atención. 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
1: Hoy es jueves. Y los jueves iniciamos con música. El día está nublado, la energía no da, hay poco ánimo hoy, pero la música ilumina el corazón. ¡Buenos días! Estás en el derecho y al revés con Rodrigo Villalobos y Rolo enfermo en la cama. Y hoy le mando luz a Rolo con esta música. Y a todo el que está triste hoy, está aburrido, al que está estresado, hoy arrancamos con David Guetta.

Ámame bien como vos lo haces. Buenos días, ¿quién se manifiesta en nuestro WhatsApp 870-20-947? ¿Quién necesita una dosis de energía hoy? ¿Quién dice qué día más aburrido? Hoy el programa está dedicado a los que no se rinden. A los que son de titanio.

acá. Bueno, Mauricio, que quiere energía porque hace mucho frío hoy, dice. A Sergio, que ya está bailando. A Nalín. A Chino. A Jenny.

Una canción para la gente que necesita recordarse que están hechos de titanio. Bueno, mi bella yo, dice Daniel. Aquí farmeando aura, dice Verde. Hoy sacudiendo lo malo para darle cabida a lo bueno. Adri.

Hola, Lauri. Lauri, te mandamos fuerzas. Bueno, te detectaron un cáncer de tiroides. Pero el cáncer es una etapa. Te deseamos lo mejor en tu tratamiento. Estamos con vos aquí. Y vas a seguir el tratamiento que te manden. Y vas a enfocarte en todo lo que todavía te queda por soñar, por vivir. Esto solo va a ser un recuerdo. Buenas vibras para vos. Hola, Álvaro. Bueno, estamos arrancando con David Guetta, nuestro artista de hoy. Vamos, Marcia, arriba. Without you. Bueno, si a uno se quiere poner muy loco,

de frío, dando gracias a la vida, soportando las pruebas porque son momentáneas. Un abrazo al Rolo. Sigrid, vibras de recuperación al Rolo. Ya mañana yo creo que es que sí me puso, ¿no? Y yo creo que no puedo y yo sé, ¿no? Como si no me conocieran. Turri lluvioso. Y dice Jennifer que al oyente que le detectaron cáncer, nuestras oraciones van con vos, mucha fe, mente positiva. Vas a vencerlo, eso, Daniel.

sexy, hoy todo el mundo está sexy. Quiero gente sexy en WhatsApp. Eso, Víctor. Es una clase de spinning esto, exactamente. Así que vamos a hacer la danza del sol. Bailando hacemos que el sol salga.

terapia y la radio es terapia para vos. Hola Isaías, de Santana, Jenny en guardia dice que ya va a ser la danza de la lluvia entonces.

Siento que me equivoqué en mis horas, ¿no, Carlos? Yo sé, lo pues arrancamos así. Ponemos algo para bailar, algo para movernos. Saludos a Ronald. Lluvia, vientos, truenos. Démole, que sean parte de la banda sonora hoy. Dice Marcia que al oyente y a todos los que están en una situación difícil, un abrazo. ¡Vibras positivas! ¡Hola, Diana! Faltabas vos. Hoy el programa, entonces, a los que no se rinden. Ahí te dedicamos el programa hoy. Hoy tenemos la versión. Hoy vamos a mandar a freír churros para hacer un detox al hígado, a la bilis. Tenemos un jueves de TVT, entonces ahí va a estar rol un rato.

Bueno, y la pregunta de hoy es, ¿quién fue ese compañero extraño? Ese compañero o compañeros en el colegio, en la escuela, en el trabajo. Era bien extraño. ¿Y por qué era extraño? Tal vez era usted el compañero extraño. Todo bien. Diana nos manda un sticker. Dice que esos gatitos llevan el ritmo de la canción, es cierto. Bueno, Rolly está enfermo. Pues hoy Rolly está en la cama. Hola Flor, hola Andresito. En Puerto, Puerto. Bueno, escribinos al 870-20-947. Y de aquí a las 10.

Rorro, buenos días, Rorro, aquí desde Puerto Puerto, reportando en sintonía, aquí voy de carretera rumbo a Quepo, completamente nublado, totalmente cerrado, de lluvia, temporal. Un abrazo y bendiciones al mejor

Bueno, sí, está nublado, está nevando, está hoy el día no es el más lindo. Pero puede ser que las horas, conforme pasa el día, haya algo buenísimo para vos. Algo lindo. Puede que no sea algo sorprendentemente

que las nubes son apenas oportunidades para disfrutar el sol cuando venga. Pero las nubes también son abundancia. Hay agua cargada. Que hay un aguacero para vos hoy de puras cosas buenas. Y aunque cueste verlas, ahí están. Arriba de esas nubes está el sol.

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Matisse y Óscar Ortiz, aplauso. Bueno, espero que después de esa intro hayamos quedado así bien pompeados. Gracias a Gabriela, que dice, escuchándote camino a Guapiles, me encanta el programa, muchas gracias. Hoy la fórmula está a medias, pero Rolo ya viene mañana. Espero, no sé, si no mañana tengo que aguantarme cantando solo. Eso no va a ser bonito, se los advierto desde ya. 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

0: es la pregunta de hoy.
1: Bueno, hoy te estoy preguntando, ¿quién fue ese compañero raro? ¿Tuviste un compañero? A ver, raro que dice, ¿y por qué era raro? ¿Qué hacía? ¿Qué hacía? Pueden ponerlo en anónimo. Ay, qué plata. Yo tenía un compañero raro. Era muy raro, era muy, muy... Puede ser raro vacilón, puede ser raro cringe. Pues, hay muchas formas de raro. Bueno, hola Pamela, que me dice que está aquí tomando café para calentar el día. Bueno, Pamela, un abrazo para vos y para Denis también. Aquí estamos. Anda pensando y me respondes en un ratito. A veces uno tiene compañeros raros, pero por etapas. A veces, como digo, uno es el raro. O tal vez compañeros, insisto, de trabajo hoy en día también. Que uno dice, ¿qué persona más rara? Más rara. Bueno, a mí me pasó que ayer fui a grabar una cosa para un cliente. Entonces había que grabar unos saludos de varias gente. Hola, fulanita, mira, ya se les había avisado. Mira, es para venir, él va a ser el que va a grabar el saludo. Yo, hola, sí, entonces le pongo el micrófono todo, y ya lo graban. Buenísimo, ahora viene fulanita. Y viene una tercera y dice, es obligatorio. Bueno, no, entonces no. Uy, pero ya lo hemos grabado, ¿se acuerdan? Solo que ahora lo vamos a grabar más bonito, porque viene a traer una cámara y no. Eso no me toca a mí. Y yo, ay, qué incómodo. Creo que ya sé quién es la rara de esta oficina. Cosas que pasan, ¿no? Bueno, ahí me contás, 870-20-947. Mientras escuchas música. Y vamos ahorita con la noticia en un ratito.

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0: Me sentí como en la playa con esa canción. Así hoy va, hoy todo así, como en modo, no sé. Olvidarnos de la nubosidad. Ya casi vamos a contar cómo va a ser el tiempo hoy, aunque ya se lo pueden imaginar, ¿verdad? 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En fin, ¿verdad? 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
0: Bueno, iniciamos el bloque de noticias contándoles cómo va a estar el tiempo hoy. A ver si va a estar así todo el día o solo en la mañana o qué. Bueno, dice el Instituto Meteorológico Nacional que hoy se esperan vientos alisios moderados durante la mañana con disminución en su intensidad por la tarde. Entonces, se espera una reducción en la humedad en el transcurso del día, lo cual va a mantener a la baja las precipitaciones en el periodo vespertino. A ver, en el Pacífico, aguaceros aislados con tormenta, especialmente en el sector central y sur de la vertiente pacífica. Esta onda tropical número 34 que está atravesando el país parece ser que lo va a hacer muy rápido, de acuerdo, en el transcurso de la noche, pero su efecto va a ser, dice, poco percibido, ya que este disturbio se encuentra embebido de una atmósfera de baja humedad. Ok, queridos, no me quedó muy claro, mejor voy a verlo por regiones, Jordi. A ver, voy a ver el registro del 20 de agosto hoy, sí, listo, fue el 20 de agosto. Bueno, en la mañana, Valle Central, parcialmente nublado, lloviznas y lluvias aisladas. Pacífico Norte, pocas nubes, viento moderado. Pacífico Central, parcialmente nublado. Pacífico Sur, parcialmente nublado. Creo que hay que irnos para allá. Caribe Norte, parcialmente nublado, a nublado con lluvia. Caribe Sur, parcialmente nublado, lluvia ocasional. Y zona Norte, parcialmente nublado, a nublado con lluvia. En la tarde parece ser que en el Valle Central va a estar parcialmente parecido, con chubascos dispersos. Pacífico Norte sí se va a nublar un poquito más. El Central va a tener aguaceros aislados en las montañas. El Pacífico Sur también. Caribe Norte va a estar parcialmente nublado en la tarde, igual que el Caribe Sur y la zona Norte. Van a andar la sombrilla como que sí, como que no, como que sí, como que no. Bueno, en otras informaciones, pues ayer salió el ministro de la Presidencia y Hacienda diciendo que se olviden de lo del ROP. Que Laura Fernández en campaña dijo, vamos a devolver el ROP, y ya digo, no va a ser así, porque no se puede, porque si no se lo van a gastar para ir a Europa, y a mí no me gusta que vayan a Europa, solo de plata podemos ir a Europa. Entonces, bueno, el gobierno, no es que no anunció que se vaya a devolver el ROP, o sea, que no digo que no lo va a devolver, pero tampoco digo que lo va a devolver, o sea, salió diciendo, digamos, como todos los inconvenientes que tienen de devolverlo completo y que sea por tractos. Bueno, algunos dicen, pues está bien, ni por tractos, pero que lo devuelvan. Otros dicen, no, a mí me lo devuelven completo porque para eso lo ahorré, para eso. Bueno, pues entonces la discusión sigue. Pero, a ver, las declaraciones del ministro de Hacienda, pues son como muy contundentes. Entonces, aunque la presidenta no haya tomado una decisión o no haya anunciado qué va a hacer con eso, pues evidentemente el señor tiene mucho micrófono y él viene y dice, y después si van por otro camino, le va a tocar a la presidenta desdecir a su ministro de Presidencia y de Hacienda. Bueno, fíjense que hablando de platillas por ahí, ¿verdad? Que se le va a aplicar un nuevo recorte al Poder Judicial. Bueno, hace poco le dijeron, bueno, aquí está la plata que estaban pidiendo. Pero esta otra sí le voy a dar menos. Entonces están haciendo una propuesta para otro recorte de 23 mil y poco más de millones de colones. Donde sí se está yendo plata, y resulta que es en las multas. El COSEBI tiene ahorita un poco más de 117 mil millones en multas sin cobrar, que es 5 veces su presupuesto anual. Pero estos son desde hace más de 35 años, no es que no lo ha cobrado en este año, ¿verdad? Entonces hubo una auditoría que se hizo con corte el 31 de diciembre del año pasado, y básicamente, yo, lo que no entiendo es que yo recuerdo que muchas multas se le cobran a uno en el marchamo. No sé por qué estas multas no se han cobrado. Entonces imagínense, yo digo, ¿pero cuánto? Con eso imagínense todo lo que podríamos hacer. Toda la multa, entonces, que cobren esas multas, ¡cóbrenle! Las multas a los conductores que han sido multados. Bueno, otra noticia que en redes sociales vi como mucho comentario. La familia Guevara Good, de Otto Guevara, pues, ¿verdad? Tenían una concesión minera que habían perdido justamente por la deuda del movimiento libertario. Bueno, en el gobierno anterior, el MINAE revirtió esa decisión. Entonces ahora esta administración le otorgó de nuevo a la firma Guevara Good y asociados permiso para una explotación en esa propiedad que ahora le pertenece al parecer a una persona que fue además exfinancista del Partido Liberación Nacional. ¿Qué es Ambrote? Bueno, es una mina para extraer a cielo abierto materiales no metálicos. El tema es que también la zona en la que está también ha generado algunos comentarios respecto a su acercamiento con fuentes de agua y todo eso. Bueno, de hecho, en enero del 2024 ya le habían rechazado la concesión a esta empresa, a la Guevara Good y asociados, por una prevención que tenían que tomar en cuenta y que incumplieron algunos requisitos mínimos que están en el reglamento del Código de Minería, ¿verdad? Digamos, por ejemplo, entre ellos era que no constaba una autorización del propietario para poder explotarlo, no había presentado la información financiera, no había claridad sobre la dirección de los perfiles topográficos, no enviaron el diseño de la zona de amortiguamiento en caso de caída del bloque, ¿no? O sea, cosas que como muy básicas. Pero bueno, y pues parece que ahora sí van. ¿Qué más tengo en las noticias? Bueno, también unas declaraciones que han sido muy polémicas del secretario del partido Pueblo Soberano, que también dijo, bueno, sí, nosotros en el traspaso de poderes dimos entradas y el Frente Amplio se dejó unas 5.000 entradas, pero ya tenemos información de todos los que asistieron, accesos a esos datos y hasta tenemos los gustos y todo, y eso obviamente ha preocupado porque suena a espionaje. O sea, como, bueno, ¿por qué razón tendrían como que ir a buscar información de gente de oposición que va a un traspaso de poderes con todo el derecho? Hay un traspaso de poderes, porque el traspaso de poderes no es solamente el traspaso, o sea, se celebra el traspaso del Ejecutivo, pero también hay diputados, ¿verdad?, que van saliendo y que, bueno, ahí también, y de entrada también que la gente va y vea a los diputados por los cuales votaron y todo ese asunto, ¿verdad? Entonces se le pidió un periodista que le pidió a la presidenta Fernández como información, cuáles son estos datos a los que el presidente, perdón, el secretario más bien de su partido dice detener, y bueno, dice que no tiene información y que ella va a enviar un informe a ver qué es lo que pasó. Pero sí, uno ve la entrevista y es un poco como preocupante. Ya los tenemos identificados, a la pucha. Y si mejor identifican narcos en vez de identificar oposición, digo, no sé de cuándo es pecado ser oposición, que haya que identificar gente. Bueno, en Guanacaste salió ayer unos videos de miles de cangrejos que aparecieron muertos en las playas. No se sabe muy bien por qué todavía, pero en varias playas, en Conchal, en Playa Negra, en Flamingo, en Potrero, aparecieron ahí muchos cangrejos muertos. Aquello parecía, ¿verdad?, un cuento de García Márquez. Y no hay una causa confirmada todavía, pero bueno, por ahora están buscando si será una consecuencia del fenómeno del Niño o qué. Hablando del fenómeno del Niño, pues se proyecta que este fenómeno se extienda por lo menos hasta junio del otro año. hasta junio de 2027, puede ser que sigamos teniendo esos 10 meses bastante particulares con este fenómeno que afecta diferente. Por ejemplo, Guanacaste está en sequía, o sea, Guanacaste está muy, muy, muy seco. Y mientras que en otras partes llueve muchísimo. Se prevé, de hecho, un déficit de lluvias durante los próximos 3 meses en muchas partes del país. O sea, aparte de lo que el niño provoca es una disminución en las lluvias, pero también un aumento en las temperaturas. Y eso no solamente nos afecta a los humanos, afecta a la flora, afecta a la fauna, afecta a arrecifes, afecta a muchas cosas. Bueno, ya voy cerrando con... Ya Leslie Borjorges está siendo investigado por la Fiscalía Anticorrupción. Ya perdió su inmunidad, ¿verdad? Porque ya no es diputado y no logró encontrar un puesto que le diera inmunidad. Entonces, por el supuesto, este supuesto delito de tráfico de influencias, ¿se acuerdan que él se hizo una transferencia de 4 mil millones de colones del Ministerio Público, del Ministerio de Educación Pública, a la Escuela del Roble de la Juela, donde él tenía una plaza como director en propiedad? Entonces, la investigación es a ver si hubo tráfico de influencias para traspasar ese dinero a la escuela en la que él está como director. Eso también, al principio también se investigaba al presidente, bueno, expresidente Rodrigo Chávez, pero esa investigación fue desestimada. Y ahorita ya se está enfocando propiamente en Borjorges, a ver si hay o no tráfico de influencias. Bueno, cierro con la noticia pura calidad, como Café Montaña, que es un café pura calidad. Bueno, esa es una noticia de los laboratorios Merck y Moderna, que anunciaron ayer el miércoles pasado, de la semana pasada. Perdón, la noticia está fresca igual. Resultados positivos en unos ensayos clínicos que están haciendo para tratar a pacientes. A ver, básicamente, en sencillo sería una vacuna contra el cáncer de piel, por así decirlo, ¿verdad? Pero bueno, esto son resultados en la última fase, los ensayos clínicos de un tratamiento experimental con ARN mensajero contra el cáncer de piel, que se dirigió a pacientes con melanoma avanzado. Es el primer anuncio de resultados positivos de una fase 3. O sea, no es como que ya está, pero ya son noticias interesantes. O sea, lo que cuentan es que vieron que en esta terapia, ¿verdad?, que es personalizada, no simplemente que es una vacuna y una cosa así como para todo el mundo, bueno, permitió una mejora estadísticamente significativa de la supervivencia libre de recaída en pacientes con melanoma avanzado que habían sido operados previamente. Y bueno, yo creo que todo lo que implique mejorar la calidad de vida de las personas siempre es una noticia que se puede y se debe celebrar. 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Y ya vengo. ¿Quién era su compañero raro o quién es su compañero raro? De lo que sea, pues es su compañero de vida, ese que duerme con usted todas las noches. Me cuentan al 870-20-947.
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1: Eu quiero todo contigo. Eso que dice la canción de Macaco y Nati Roots. Quiero todo contigo. Qué lindo cuando se encuentra alguien y dice, yo con usted quiero todo, todo. No fraccionado, no por partes, no, sino concesiones. Todo. Y además de uno dice, ay, qué toque. No. Es que es como, usted está enamorado y dice, hey, aquí hay una persona con quien puedo tener todo. 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
1: 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Bueno, ¿quién era tu compañero extraño? ¿Quién era? No sé, extraño no es necesariamente crítica, solo era extraño, ¿no? No entendía mucho. A ver, me cuenta aquí.
3: Hola, Rodri. Hola. Yo tuve una compañera bastante peculiar.
1: Peculiar. Me gusta
3: tanto su aspecto físico porque era muy delgada y muy alta, vestía muy extraño,
1: ¿cómo?
3: Casi siempre de negro.
1: ¡Ah! Morticia.
3: La
1: sí,
3: alimentación
1: yo.
3: De todos los días. Era nada más Coca-Cola, platanitos en bolsa y cajetas de leche.
1: Ah, bueno,
3: todos
1: vegetariana,
3: los días
1: entonces.
3: Y solo eso comía.
1: Solo eso comía.
3: Y luego también era cleptómana.
1: A la pucha.
3: Y además
1: robaba la comida.
3: De... cuando uno estaba trabajando, de vez en cuando volví a ver y te estaba viendo fijamente, pero así, hasta que uno le daba un escalofrío, porque se te quedaba viendo así por mucho tiempo fijo. Era bastante extraño.
1: Tal vez solo estaba disociada porque le faltaban nutrientes y solo comía platanitos y gaseosos.
3: Pudo hacer como clic con ella. Y sí, fue algo muy, muy extraño.
1: Me encanta porque también es como cuando la gente piensa que ser veganos es necesariamente ser sano, ¿verdad? Porque usted, si usted toma gaseosa y come solo platanitos y ya es vegano, por ejemplo. No necesariamente. La gente que dice, soy muy sano porque soy keto. Y no, bueno, no necesariamente, solo tiene un tipo de dieta. Tal vez se queda viendo fijamente porque a lo mejor ya no tenía nutrientes suficientes en su cerebro y quedaba como, usted cree que solo comía eso, pero en las noches ella comía sangre humana, digamos, ella tomaba sangre humana, algo así, no sé. O tal vez, había que preguntarle, a lo mejor nada más tenía una cuestión ahí, que tal vez era buena persona, tal vez nada más no hablaba ese idioma, hablaba, no sé, nórdico antiguo o algo por el estilo. Y le gustaban los platanitos porque eran tropicales, era lo más tropical que podía tener en su vida, ¿verdad? Bueno, ¿quién era tu compañero o compañera así como más extraño? ¿Que dónde está el rolo de ir resfriado? Vamos a regalarle a Rolo una gomita de esas que al parecer suben las defensas, no sé. Darle una naranja todos los días a Rolo. Es que a Rolo ya se le pasa, ¿saben que si el aire acondicionado lo tenemos en 22 y si por ahora por debajo de 21 ya, para un cambio extremo y ya se le bajaron las defensas al Rolo? Yo tuve un compañero raro en la escuela y era porque yo creo que ese mal le daban cereal con Red Bull o algo así. Era súper inquieto, brincaba, corría, gritaba, en los recreos golpeaba a todo el mundo, se subía en los hombros de los demás, en el cole era todo lo contrario. Teníamos un compañero vampiro, era blanco, serio, no le hablaba a nadie, era el hermano de Lalo. Era muy nerdo, se peinaba para atrás, faldas adentro, zapatos brillantes. Ay, era como aquel de, digo yo, ¿no? ¿Cómo se llama aquella fábula? En clases física, en clases de física era como una estrella fugaz con patas. De lo blanco que era, que hay gente blanca y son así, no pueden evitarlo. Pero él no participaba en nada, solo se sentaba en silencio a existir. Es que sí, si solo toman gaseosa y comen platanitos, yo creo que no. No es eso, es que ustedes creen, pero es que como ellos son vampiros, necesitan sangre, pero como ya no se puede porque pueden ir a la cárcel, entonces no se alimentan con sangre, entonces tienen ahí la, no sé, algo mal, la hemoglobina ahí dañada, no sé. Estoy inventando. Bueno, voy a una pausa y ya viene la freidora de churros. Sáquese usted el clavo con quien sea. Puede mandar freír churros a todo el mundo, puede mandarme freír churros a mí, puede mandar freír churros a Rolo por no venir, lo que quiera. Es un momento catártico, por favor.
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0: Bolero Falaz, una de las canciones más icónicas de Aterciopelados. Malo sí, malo sí, sí, malo mejor. 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
0: ¿A quién va a mandarnos a freír churros? Aproveche ya y nos escribe al 870-20-947. Es momento de freír churros.
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0: Quiero mandar a freír churros a algunos motociclistas que aprovechan los reductores de velocidad para adelantar a los carros a toda velocidad. La mayoría de reductores están en escuelas. Hace unas horas uno atropelló a una señora en Ciudad Quesada. ¡Chicha, me da! Sí, ya, pero algunos se llaman reductores de velocidad, ¿verdad? Bueno, aquí me van a mandar a freír churros. Ahorita churros, churros. Manda freír churros al clima porque la mayoría de los días es soleado de lunes a miércoles y los fines de semana lluvia, cero lindos atardeceres. Sí, ¿verdad? Todavía, yo digo que de lunes a miércoles es lluvia y el jueves, viernes a domingo solcito, ¿no?
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0: Manda freír churros a esa gente que tiene unas casotas o chuzos de casas y las tienen inhabilitadas, abandonadas. Ojalá se lo alquilaran a uno a buen precio y así uno le mete pintura, la decora, la remodela. ¿Ah? Solo para mantener bien la paz mental de las cosas, para que sean bonitas. Yo durante años veía una casa como esquinera ahí en, no sé, carretera a Lomas de Ayarco o Villas de Ayarco, no sé, siempre confundo. Y siempre decía, se vende, y nada, y nada, y nada. Y yo decía, qué ganas de llamar y decir, vea, alquílemela, alquílemela. Como 15 años tuvo esa casa sin venderse. Y ahora está sin rótulo y sin nada. O sea, no tiene nada. Yo no sé si es que tiene un espíritu acá, yo la exorcizo. Pero alquílemela a un precio bajito. Yo, apenas ya la venda, yo me voy. Todo bien, ¿ah?
4: Manda freír churros al equino de ese corriente que habla los miércoles. Manda freír churros a Nicole Rodríguez, que lleva 2 años y no nos termina de pagar.
0: No. Vea, yo creo que desde que empezamos este programa tenemos esa historia. No, es el colmo. Yo guardo le pusieron intereses.
4: Manda freír churros a este clima de los gérmenes que enfermaron a Rolo. Pobre Rodri solito. Sí, gracias.
0: Empatía, gracias.
4: Manda freír churros a esta onda tropical porque justo toda la semana no he salido. Ah, pero hoy salgo y amanece con lluvia. Que se vaya a freír churros mi vecino que acelera y acelera su carro a las 4 de la mañana y yo quiero dormir. ¡Dormir! Yo mando freír churros al sonido de un anuncio en particular que no me gusta, me genera como cosas ñañeras. Yo mando freír churros a mi ex esposo por pasivo agresivo y manipulador, que busque de Dios, busque ayuda, busque terapia. Manda freír churros al Pegaso sin alas. Manda freír churros a la gente que no lee. De verdad, qué mal que estamos. Profesionales que no pueden seguir una instrucción sencilla. Ah, pero las cosas no salen y ahí sí brincan. Ah, Bueno, últimos segundos para la freidora de churros. ¿A quién va a mandar a freír churros? Dele, dele, su espacio de salud mental. Quería patrocinar el Colegio de Profesionales en Psicología. Esto.
5: ¡Vámonos!
4: ¡Hace corte, ya vivos!
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0: No te preocupes, sé feliz, dice Bobby McFerrin. Don't worry, be happy. 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
1: Esta es la pregunta de hoy.
0: ¿Quién fue tu compañero o compañera extraña? Extraño. ¿O quién es? Tal vez está ahí. Usted puede decir, hey, mensaje anónimo, ¿por qué? Lo tengo acá y creo que es medio vampiro. O a lo mejor, no sé, es extraño porque... De otra cultura o hace cosas.
2: Hola, bueno, sí, lluviosos días.
0: Sí, lluviosos días.
2: Bueno, yo quería contar sobre una experiencia que tuve en un lugar donde yo estudié un tiempo inglés, que es una empresa que tiene una academia y usted después puede entrar a trabajar ahí. Sí. Muy buena, por cierto. Okay. El asunto es que era completamente virtual, prácticamente todos los días, todas las tardes nos conectábamos para. Eran alrededor de 3 horas el curso. Y bueno, ahí todo el mundo tenía que poner la cámara y toda la cosa.
0: Sí.
2: El primer día que nos presentamos, teníamos ya todo el mundo se veía normal, uh-huh. excepto un compañero que de hecho siempre andaba gorra, uh-huh. Como que transmitía como del patio. Entonces, a ver, le llegaba como una sombra a la cara, ¿verdad? No, por la gorra y todo, y por la iluminación, por donde estaba ubicado. Uh-huh. Pero en la pared se veían unas muñecas guindadas, uh-huh. lo cual nos pareció un poco extraño. Entonces, bueno, ya cuando el mae le toca presentarse, él dice que, bueno, digamos, porque hasta tus hobbies tenés que decir cuando te presentas. Entonces, el mae dice que ya su nombre y toda la cosa, y dice, bueno, sí, sí, yo soy una persona que le gusta experimentar cosas nuevas, dice, hacer cosas diferentes, uh-huh. yo muy acostumbro, bien. Pues, a hacer ciertos rituales, como ven, pues, tengo muchas muñecas y las uso para mis rituales, y yo, mae, satanista, mae. Y, o sea, pero el mae rarísimo, pregúntame si en algún momento pude verle bien la cara, o sea, se le veía súper rara, así como que las facciones, no, yo no me acuerdo.

0: de la cara de él. Si acaso estuvo en dos clases y ya no más, fue, es la persona más extraña que he conocido yo en mi vida.
1: Pensaba que la muñeca
0: pero sí, de
1: la
0: o sea, era como, mae, porque usted tiene ese montón de muñecas atrás, guindadas en la pared.
1: Disimule,
0: o sea,
1: por lo menos.
0: Rara.
1: De hecho, tengo una de cada uno de ustedes.
0: Es la persona más rara que he conocido.
1: Dice, tengo una muñeca de cada uno de ustedes que dice, sí, sí, eso suena raro, por dicha no lo conociste en persona. Ahora sí, sí, rituales así extraños. Mi mamá decía que yo tenía la habilidad, dice María José, de que todas las personas raras se hacían amigas mías, tanto en el colegio como en la universidad. Bueno, qué lindo. Y bueno, qué lindo que haya un espacio para los raritos, ¿no? O sea, es bonito. Tienen que existir los raritos. Bueno, pero cuénteme, ¿quiénes eran sus amigos raros, María José? Quiero saludar, no sé si son amigos raros o no, pero buena nota, están aquí escuchando el programa juntos, a Alejandra, Giancarlo, Marianela, Eitel y Jennifer, que van de gira para Liberia con el Colegio de Cirujanos Dentistas de Costa Rica. Qué lindas esas giras y qué valiosas que son, qué importantes. Yo, digamos, gracias al Colegio de Cirujanos Dentistas de Costa Rica, una vez hacía unos videos para las redes sociales de ellos y descubrí cuánta pasta había que echar en el cepillo, que no era así el piruchote, sino era menos. ¿Cómo cepillarme bien los dientes? ¿Cuándo es la mejor hora para lavarse los dientes? Un montón de cosas. Yo he aprendido mucho. Así que espero que mucha gente aprenda con ustedes también. Nada más lo único que les reclamo es que ponen salud, mi estimado Rolando. Yo soy Rodrigo. Rolando está enfermo. No está. Pero bueno, yo entiendo que quiera más a Rolo porque tiene más dientes que yo, ¿verdad? Él sí tiene muchos dientes. Ustedes lo ven en persona y se vuelven locos. Dicen, uff, aquí hay brete. Aquí hay buen brete. ¡Ya venimos!
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0: Hagamos qué es lo que dice Juan en esa canción tan, tan, tan, tan bonita. Bueno, hagamos que pueda sacarse 100% que hay en vos. 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
0: Bueno, nuestro TVT es una sección en la que repasamos momentos del programa que hemos vivido en estos 8 años. Y bueno, esto fue algo que me pasó a mí en la escuela, en tercer grado, pero lo conté en un programa de 2020. Y bueno, acá les va para que acompáñenme a escuchar esta triste historia.
2: ¿Fue lo que te pasó?
0: Era en tercer grado, año 93.
2: Sí.
0: Niña María del Carmen. Uh-huh. Una gran maestra, pero que no lograba lidiar mucho con mi forma inquieta de ser. Y me mandaba recados de habla mucho en clase, habla mucho en clase. Un día estaba ella hablando con... Ese día en especial yo le pedí a Raúl que se sentara para mí. Raúl era un compañero que era muy cool. Era muy cool y yo siempre decía, hey, él es demasiado cool. Yo quisiera ser amigo de él. Raúl. Vivimos cerca, a 200 metros. Hey, Raúl, ¿por qué no te sientas hoy conmigo, Raúl? Y Raúl dijo, está bien, Riguillo, voy a sentarme a la par tuya. Ese día se sentó y yo me sentía el niño más feliz porque Raúl, el niño cool, estaba sentado a la par mía. ¿Ves? Raúl, cool.
2: Todo sí, estaba, todo rima, todo estaba en...
0: Era el niño que las portadas de sus cuadernos tenían surfos y skaters. Y Raúl era increíble.
2: Y, no, si era cool.
0: Y era hijo único, entonces tenía muchas cosas. Y una super bicicleta. Y entonces Raúl se sentó a la par mía. Y yo empecé a sentir cosas en mi intestino. Una que se... Niña, niña, ¿puedo? Niña, espere que estoy hablando, explicando algo a su comida. Niña, niña, que se espere, que se... Niña, es que puedo ir al baño. Se espera. Niña, puedo ir, que te esperes. Niña, puedo ir al...
2: Ay, no, Rodri.
0: Baño. Y yo andaba en pantalones ese día en la escuela.
2: La del 2.
0: Llevé escuela, sí.
2: Y le salía...
0: Y en ese momento sentí una cosa caliente, húmeda, que bajaba por mis piernitas. Y en cámara lenta volví a ver y vi como al final del ruedo de la pantaloneta, justo arriba de mis rodillas, se deslizaba lentamente una masa caliente. Una masa entre líquida y sólida, caliente, despacio. Y en ese momento, un olor despertaba como nube de vapor. Y todos, porque en la escuela era obligatorio, sacaron su pañuelo y se taparon. Y Raúl se levantó y tiró la silla de una patada y se alejó de mí. Yo nada más veía a Raúl donde se alejaba y yo decía, ¡no, Raúl, no! ¡No tú, que eres el niño cool! ¡No! Y volví a verse a un lado a mis compañeritas y todas con su pañuelo hacían cara de ¡qué asco! Y volví a ver a una compañerita que me gustaba y ella con cara de ¡es lo más asqueroso que he visto en mi vida! Y yo volví a ver a mi maestra en ese momento y ella me vio con cara de
2: Rodrigo Alonso.
0: Dios mío, otra más. Solo esto faltaba. Y yo, ¡niña! Venga, acompáñame. Y tomó mi mano y yo iba caminando.
2: ¡Ay, qué momento más difícil!
0: Porque en ese momento mis excrementos calientes bajaban por mi pierna y ya me llegaban al tobillo y ya empapaban mis medias.
2: Y yo caminando los zapatos.
0: Y me llevó afuera y todos me volvían a ver como, ¡oh, no! Y yo miraba y había unos que se reían y otros como... Y veía a Adrián, que era como el niño bully del colegio, y era como... ¡Ja, ja! Y me fue llevando despacio por el pasillo porque yo no podía ir más rápido porque... Yo sentía el donde se pegaba el calzoncillo y el pantalón se me pegaban a las nalgas. Y caminaba por el pasillo donde me tocó pasar frente a las 6:05, a las 6:06, hasta... Y me dejó ahí y me dijo, espérese aquí, ya vengo. Y se fue. Y ese momento en el que yo vi a la maestra alejarse, se hacía eterno y yo decía, ¿qué nadie sabía en ese momento?
2: Ahí venía el recreo. ¿Qué
0: nadie sabía? Y llamó a la conserje y vino a ver cosas y la maestra, de ahí, muchacho, ¿qué pasó aquí? Es que, ¡ay, no, qué pecado seca! Y yo decía, ¿qué? Y veo un niño de las 6:06 que se lo merece. ¡Ay, niña, yo estoy caído! ¡No! Y ya se iban a asomar cuando por dicha la niña en ese momento ya abrió la conserje y me metió al baño. ¡Quítese la ropa! Y yo tuve que desnudarme delante de la niña, quitarme mis zapatos llenos de caquita. Mis medias mojadas, mi pantaloneta. Y ella dijo, trajo una manguera, la conectó y empezó a manguerear.
2: Con manguera, ni siquiera fue con ducha.
0: No, me manguereó. Yo me sentía así como si fuese, no sé, como una víctima del holocausto, una cosa así.
2: Eso te iba a mencionar. Si,
0: y yo me manguereaba en mi cuerpito flaco, era... Me traba un jabón, toma, restríguese ahí. Y yo, avergonzado y con el frío, me temblaban las manos y me pasaba el jabón por el cuerpo. Pero limpio y bien, y ha puesto su mano en mis partes. Y me ha restregado ella. Y yo vi la mano, o sea, y yo, esto no puede ser peor. Y me tocó quedarme ahí hasta que llegara mi mamá en aquel tiempo en el que no había celular. Y hay que llamar a la mamá, y por dicha mi mamá estaba en la casa. Mi mamá tomó, o sea, yo estuve media hora ahí
2: en el baño,
0: esperando porque no había ropa que ponerme.
2: Con la vergüenza, la dignidad.
0: Sí, la puerta cerrada por dicha. Y yo escuchaba el recreo, chiquito de pasaje, y decía, Dios mío, que nadie se vaya a meter aquí o algo por el estilo. Y hasta el rato llegó mi mamá con su uniforme y me lo dio. Y me dijo, Diego Rodrigo, ¿qué
2: la
0: pasó?
2: Cagaste.
0: Me regaló. Sí, mami, la cagué. Pero en el taxi venía diciéndome, yo qué vergüenza taxista. Pero qué pasó, es que la niña no me dejó ir al baño. No, Rodrigo, es que usted se aguanta, mami. Pero es que usted se aguanta, ¿entiendes, mami?
2: No, es que hay momentos críticos, Rodri. Hay momentos críticos,
0: mamá,
2: no se
0: puede. Tiene razón, yo voy a hablar con esa maestra.
2: Sí.
0: Y yo no sé si hablo con la maestra o no, pero años después me topo a la profesora María del Carmen. Que yo nunca le perdoné eso, nunca.
2: No, es que no lo puedes
0: por más perdonar. Que me tocaren.
2: No,
0: y un día me dice, ¿ustedes saben que él era mi alumno favorito? Y yo, hipócrita,
2: eso
0: hipócrita.
2: Dijo.
0: Su alumno favorito era Gustavo Chavarría, que era mi mejor amigo en sexto grado. Él era su alumno favorito. Ella siempre le gustaba. Y yo, mentira, porque siempre hablaba. Se fue el que más recado me mandó. Siempre decía, él era el más inteligente, Rodrigo. Y era mi alumno favorito. Y yo, mentira, lo dice solo porque de niño salía en recreo grande después. Y usted andaba trabajando conmigo. Pero usted, por usted.
2: No, nunca se me va a olvidar. Ay, Rodri. Bueno, pero ya pasó, Rodri, ya pasó. Así que tranquilo, tranquilo. Igual eso solo va a quedar entre nosotros, ¿ok?
0: Desde entonces mi mayor miedo es tener
2: diarrea. Sí, no, tienes toda la razón con esa experiencia.
0: Ahí está, me tuve que traer un rolo del pasado para que me acompañe en esta triste historia de cómo me hice caquita en la escuela. ¿Pero saben por qué sobreviví? Porque no había teléfonos celulares en la escuela. Hoy a mí me pasa eso y todos los chiquitos me hubieran grabado. Todos me graban, salgo en redes sociales. Oh, no, hasta salían las revistas matutinas de televisión. Hoy les vamos a hablar qué hacer si a su hijo le da diarrea en la escuela. Vean lo que pasó hace pocos días y saldría mi video, imagínense. Así es la vida. Uno sobrevivió a eso justamente porque no había testigos. Dice, qué triste, pero qué risa. Dice. Ay, sí, muchas gracias por su abrazo de solidaridad. Ven, yo tenía una vida difícil también. Ser cool no fue lo mío. Seguro muchos dicen, ¿quién era su compañero raro? Y quieren llamar para decir que era yo, que se cagaba en la escuela. Era yo. Sí, tenía problemas en mi pancita. Bueno, voy a un corte y ya vengo. ¿Quién era su compañero raro? Esa es la pregunta de hoy.
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0: And We Are Young, dice Fun. Linda canción. 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Hoy te estoy preguntando quién era tu compañero raro. Y bueno, ya se están manifestando varios y ya los voy a leer. Ahí en nuestro WhatsApp, 870-20-947. Bueno, me están contando acerca del episodio de la diarrea. Contarles en radio fue un evento superado. Sí. Todo bien. Muchas gracias, Aline, por tu mensaje. Gracias por acompañarme y escribirme. Yo creo que yo era el amigo raro en el colegio, dice Mau, y en la universidad. Mientras todo el mundo era de fiesta y de bailar, yo era el rockero de pelo largo, que siempre vestía de negro y tenía gusto por el anime antes de que nos llamaran otakus. Era muy solitario y mi lista de amigos era muy reducida. Ah, Mau, pero nosotros somos tus amigos. Todo bien. Sí, ahora, mami, están de moda, mami, esos chamacos ahora están de moda hacer así, raro, y hacer eso, farmear el aura, y esas cosas. Yo digo, man, ¿qué momento? O sea, en mi época eso, ahora lo humillan, ahora son cool, just, no se vale. ¿Saben qué? ¿Y saben por qué yo me opongo contra esos carillos que farmean aura? No porque no tengan derecho a hacer lo que les da la gana, por supuesto que tienen derecho, y disfrutar, pero es que me achicha, porque sí tienen más privilegios. Ellos sí pueden farmear aura y todo el mundo dice, ay, qué chido, papito, ay, qué carga, qué lindo, me voy yo, A mí nadie me decía eso. A mí solo me humillaban, a mí solo me decían raro. Y así, en fin. Que lo disfruten mientras les dura. A mí me pasaba lo mismo, los compañeros que decía, ese maestro se ve medio raro, se hacían mis amigos. La única conclusión que puedo sacar es que seguro yo soy rara también, pero lo escondo. Bueno, hay gente que es imán para los raros, ¿verdad? También está bonito. ¿Qué nos cuenta aquí este audio? No, no lo escuchábamos ahí a la buena de Dios.
1: Hola, buenos días, Rodrigo.
0: Hola.
1: Para la próxima, por favor, déjenos escuchar a los participantes, porque estaba hablando usted encima del audio y nunca entendimos de las muñecas satánicas. Gracias.
0: Bueno, Ingrid, gracias. Digo, era un audio largo y yo conté algunas cosas. Está bien, no pasa nada. Si quieres, se lo reenvío para que lo escuche. Está bien, se lo reenvío. Acá está. Se lo vea para que lo oiga completito. No se preocupe, ya se lo mando. Ahorita se lo mandé en un corte comercial, ¿de acuerdo, Inge? Byron dice, a mí nunca me pasó nada, lo que sí me pasó cuenta una oyente, ¿quién? ¿Cómo se llama? No sé, no tiene nombre. Dice, cuando estaba en segundo grado de la escuela, estaba jugando con un compañero, estábamos corriendo y otra compañera me hizo una zancadilla, me caí y me tuvieron que caer. Coser seguramente, porque se me metió una piedra en la rodilla. En sexto una compañera me robó mi diario, donde estaban escribiendo todos mis compañeros. Ay no, qué feo, qué feo. No me gustan sus compañeros. Qué feo. Bueno, Lourdes dice que se escuchó bien el audio de las muñecas. Está bien, pero ya se lo voy a enviar. Yo se lo envío con todo gusto. No le cobro nada, no se preocupe. Además, si quiere evaporar ahorita por los siguientes 3 minutos y 47 y luego 3 minutos y 55, no me va a escuchar nadita. Nada más le recomiendo los viernes no oiga este programa porque se va a volver loca usted.
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0: pareja de Van Gogh, todos estamos bailando la misma canción. Ay, perdón, bajé la canción. Voy a ponerla de nuevo, ¿está bien? Este, por aquí. Bueno, gracias por sus mensajes, dice aquí. Ah, no, es que yo... Ay, es que me dice, vamos a poner este audio. Solo cuando estoy solo me pasa esto. Rolo es uno que siempre dice, voy a poner este audio. No lo hemos escuchado, vamos a la web y lo tira. Ah, vengo yo, hago lo mismo, saca, no voy cagado. No me van cagando. Pero bueno, aquí dice que sí se escuchó bien el audio de las muñecas, gracias. Rodri, respira. No, yo estoy respirando a mí me da risa. Madre. Qué locura. Porque según yo estoy aderezando un poquito para que el audio no se vuelva monótono. Yo ahí hago como comentarios. Bueno, dice, yo... No sé, Mario, Rodri, estoy en un buen trabajo, gracias. Dice, yo sí escuché bien el audio, dice. Me gustó. Y me reí. Lo entendí perfecto. A mí me encanta su trabajo y gracias por la alegría que contagia. Muchas gracias. Dice, yo les recomiendo que tenga amigas para que no dependa de un audio en la radio para que sentir que le cuentan historias. Güey, pucha, bueno. Bueno, ya se lo mandé, ahí lo va a escuchar completito, no pasa nada. Y en este bloque también voy a hablar poquito porque viene la versión, ¿ok?
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0: La versión de esta sección donde ponemos una canción muy conocida, una canción que usted tal vez... la he oído muchas veces en la radio y así, pero tal vez nunca la he escuchado en esta versión que va a disfrutar. Por ejemplo, la canción de Miguel Bosé. Es una canción suavecita para este clima, así como está. Si tú no vuelves, creo que mi canción favorita de Miguel Bosé, una canción muy interiorista, que tiene, verdad, unos, no sé, musicalmente me fascina, como Miguel Bosé susurra y el tono grave de esa canción, ¿verdad? Que es casi hablada. Bueno, pero la escuchaste en francés, en la misma voz de Miguel Bosé. Ne reviens pas, se llama esta canción. Y esta es la versión de hoy.

Virginia dice que qué bonito escucharla en francés. Bella canción en cualquier idioma, sí, ¿verdad? Y la verdad es que le queda espectacular en francés a Miguel Bosé. Emir dice también hermosa canción de Miguel Bosé. Turu, turu. Bueno, que dice que la disfrutaron. No todas las versiones le tienen que gustar a uno, necesariamente, pero siempre es como interesante ver otras propuestas de la canción. Bueno, dice, confirma el audio al 100%. Yo sí escuché el audio del muchacho raro, me reí y me asusté el ritual de las muñecas. Qué miedo. Que esta es una de mis secciones favoritas, la versión. Bueno, súper, qué dicha. Me alegra mucho. Bueno, igual, gracias a Minor, que es uno de los que más me manda siempre. Básicamente es el guionista, esta sección, en un 80% Minor. Si ustedes hay una versión que les gusta, también nos pueden mandar en Instagram de los Rorros ahí, o en mis redes sociales también, yo o acá también. Pero digo que a veces también no está uno y en la tarde ustedes lo oyeron y dice, hermana, acá la va a leer otra persona. Entonces, en mis redes siempre pueden mandarme alguna de esas curiosidades que se encuentran por ahí, que es chido como compartirla. Esa fue nuestra versión de hoy.

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estando contigo me siento en pleno verano. Yo durante años dije, me siento fenomenando. Vea, me siento fenomenando. Yo juraba que eso era un verbo. Fenomenal.

0: 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Hoy te estamos preguntando sobre compañeros raros, que pueden haber sido de la escuela, pueden ser del trabajo, pueden ser del pasado, pueden ser del futuro. Compañeros raros. Me dice acá, hola Rodri, es Jesse. Yo amo este clima, me da un aire de terruño y compañía. Y como que tengo la sensación de que estás aquí en la sala de mi casa haciendo el programa. ¡Qué lindo! En el cole tuve una compañera que no era rara, sino que lo raro vino después. Durante el terremoto de Limón, estábamos en clases y ella salió corriendo. Dejó todo botado. Ya luego de graduarnos, nunca ningún compañero la volvió a ver. ¿Cómo? ¿Se la tragó el terremoto? ¿Qué es eso? ¡Qué miedo! Usted está como para un caso con los X-Files. O sea, porque yo tengo que poner una pista diferente a esto. Un momento. Escuchen lo que pasó. Aquí está, vamos a poner la canción de los X-Files. Dice: ya luego de graduarnos, nunca ningún compañero la volvió a ver. Y eso que vivían desamparados, cerca del cole y de otros compas. Al día de hoy nadie sabe qué fue de ella. ¡Qué miedo! Bueno, y mientras no la haya atropellado un carro que salió así, y después ¡pa! Atropelló un carro y tal vez salió una ex al día siguiente. ¡Qué loco! O sea, claro, no, seguro ella quería irse al cole. Esta es mi oportunidad, este es mi bendito sea tatica Dios. Me ha dado esta oportunidad de gloria. Este terremoto, digo, ya aquí yo la rayo. De por sí yo no quería volver a ver nunca más estos apestosos. Me largo. Dice: amo el programa y me gusta cuando alguno falta porque cada uno resuelve a su manera. Daisy, cada uno. Rolo se trae a todo el mundo aquí y él resuelve así, todo bien. Yo resuelvo solo. Ahí va, entonces me pongo a hablar yo de solito conmigo mismo. ¿Verdad? No, Eli, no es fenomenando. No es, me siento fenomenando. Yo también, qué dicha. Deberíamos un grupo de WhatsApp de todos los que pensábamos que esta canción decía me siento fenomenando. No es, me siento en pleno verano. Me siento en pleno verano. Pero yo voy a seguir diciendo fenomenando porque me gusta mucho más. Ve, Caro también dice que ella también tenía me siento fenomenando. Ay, un abrazo para Laurita. Hola, Laurita. Bueno, vamos a escuchar a Marcia. Hoy, Marcia, hoy sí te voy a escuchar estos dos minutos. Perdóname si no hablo encima, porque hay gente que no le gusta eso. Entonces yo, te van a escuchar solo a vos.
1: Hola, Rodri. Bueno, muchas gracias por el trabajo que ustedes hacen, todos. Ahí, ustedes, los Rorros, Jen, los compañeros de la tarde, Pato, etcétera, etcétera, etcétera. Y relajados, todos. Todo bien, hay días de días, pero se disfruta el programa así tal cual. Esa es la esencia. Entonces, todo bien. Bueno, para la anécdota de hoy, verás que tengo una compañera rara. Así que recuerde, es en el trabajo actual. Ella ya tiene bastantes años de trabajar en la empresa y siempre ha sido como secretaria de gerentes, ¿verdad? O de altos rangos. Pero hace un par de meses hubo una reestructuración y entonces pues el organigrama cambió y ella de ahí no quedó con el gerente actual, ¿verdad? Entonces, que era con el que había venido trabajando y él escogió a otra persona. Entonces, la chavala básicamente siempre ha sido así, pero ahora es como más notorio. Está de buenas cuando le parece y está de malas cuando también le parece. Entonces, verás que es una persona como muy, muy, muy rara, muy complicada. O sea, porque uno no sabe cuándo está de buenas y cuándo está de malas. Entonces, de pronto uno hoy llega, le habla, ella te saluda y de pronto más tarde uno le habla y no le contesta o le contesta así feo o no le da la gana atender cosas o de pronto simplemente se pone en estado ausente o no molestar. Entonces uno la llama y le escribe y le manda correos y le manda Teams y la madre no aparece. Pero ella es así como rara, o sea, a veces habla, a veces no habla, a veces saluda, a veces no saluda, en fin. Entonces yo creo que esa fue una de las razones por las que ese jefe seguramente de ahí pues no la dejó, porque era la cara de la gerencia y de ahí con ese modo como que la cara no estaba muy bien.
0: Como dice el papá Rolo, si quiero ir a trompas voy a un chiquero, dice. Sí, verdad. A ver, yo entiendo.

0: Uno a veces está de malas, está de buenas, digo, obviamente a lo largo del día uno no tiene un único estado de ánimo, de humor. Muchas cosas pasan. Hambre, alguna preocupación, algo, no sé, las bacterias de su intestino, todo eso influye, ¿verdad? Pero si hay gente que es una lotería, ¿verdad? Hay gente que me dice, man, no sé cómo entrarle a esta persona. Uno a veces tiene compañeros tan raros que uno hasta a cuando el jefe se achicopala con un subalterno, como que le tiene miedo, y dice, ¿cuál es el mío? ¿Es el jefe? ¿Por qué le tiene miedo? Y no sé, es que es un raro, man, yo no sé, me siento todo violentado, ¿sí? Sí, hay gente así. Que dice Laura que hagamos un playlist de canciones que uno entiende mal. Vos sabes que eso fue de los primeros playlists que hicimos y yo creo que podemos ya retomarlo porque ya todos los oyentes se fueron. No, mentira. No por eso, sino porque yo ya no me acuerdo cuáles eran las canciones. Pero creo que Shakira había ganado. Shakira tiene el récord de canciones que uno no entiende. Pero vamos a hacerlo mañana. Mañana vamos a hacer ese. Gracias, Laurita.
1: Yo tuve compañeros raros, locos, cómicos, pero sobre todo solidarios.
0: Qué lindo. Pero cuente cuáles son los locos, a mí me entienden los raros. Usted ya me cuenta los solidarios, cuénteme los raros. Bueno, si no me cuentan después, ya nos vamos, ya me voy. Mañana, si todo sale bien, Rolo. Si no, mañana hacemos canciones de silbar. Está bien, así solo las silbamos y no pasa nada. Que estén muy bien, que tengan bonito jueves, gracias por escucharme. Y sigan escuchando 94.7. Jen hoy tiene jueves de clásicos. Los jueves son mi día favorito de Jen. Pone clásicos muy buenos. Que estén bien, les quiero, aunque parezca que no. Miren que sí. Me dan anécdotas para contar en la noche. Todo el material.
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Y así de rápido nos llegó el jueves en esta semana, o por lo menos así lo sentí yo. Muy buenos días, ¿cómo estás? Bienvenidos a nuestro jueves de recuerdo. A partir de este momento y hasta las 12 de mediodía, solo clásicos acá en 94.7. Yo soy Jen y espero que vos estés disfrutando muchísimo de esta mañana frita, pasada por agua, pero bueno, siempre cargada de buena música y buena vibra. Así que si querés escuchar algún clásico, si querés aportar a nuestro playlist de clásicos, de una vez escribime al 870-20-947. Así como si también nada más querés hacer tu reporte de sintonía, enviar algún saludo, contarnos cómo te fue hoy con las presas, cómo está el clima por donde vos estés. Y así nos vamos actualizando y poniendo al día a todos. Así que espero sus mensajes. Hoy también, a partir de las 11, tendremos enfrentamientos de clásicos. Así que no te separes para que votes y me ayudes a definir, a decidir cuáles son esas canciones que van a sonar en la segunda hora de Jueves de Recuerdo. Vamos ahora, vamos así a relajarnos, porque llega Bob Marley con uno de sus grandes éxitos. Se titula No Woman, No Cry. Son las 10 de la mañana con 6 minutos. Muy buenos días.

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Una hermosísima balada ochentera que, bueno, esta canción o esta versión que escuchamos a cargo de Heart en realidad es una versión de esta canción original que salió unos años atrás. La original salió en el 83 a cargo de la banda I-10 y pues bueno, no tuvo pues mayor éxito. Años después, en el 87, fue producida por Ron Nevison y fue también interpretada por la banda Heart, que la lanzó como el primer sencillo de su noveno álbum de estudio, que se llama Bad Animals. Y bueno, ahí sí fue todo un éxito definitivamente, una de las canciones más populares de Heart. Y además, como que creo que en esta canción particularmente de Heart, Ann Wilson logra como lucirse muchísimo, ¿verdad? Vocalmente. Y definitivamente hizo que esa interpretación les valiera varias semanas en el número uno de diferentes listas. Y que bueno, que la canción siga por ahí súper, súper vigente. Hoy es día de clásicos. Y bueno, por acá me estaba diciendo Roger que por qué hoy en los enfrentamientos, que si no los hacemos de música nacional, porque hoy justamente 20 de agosto es el día del artista costarricense. Bueno, yo había pensado tener un enfrentamiento de música nacional, pero bueno, los leo si quieren que todos sean de música nacional. A mí me parece pues lindísimo, obviamente, así que ustedes mandan. Espero unos mensajitos así rapiditos para poder definirlo y poder ir preparando el playlist si hoy quieren que todo sea música nacional o si, bueno, los combinamos. Ustedes me avisan. Saludos también a Ana Virginia, a Silvia, a Adri, a todos los que están reportando sintonía a través del 870-20-947. Hoy también quiero aprovechar, como todos los días, para hacerte recomendaciones, buenas recomendaciones o recordatorios o pasarte volados de qué hacer. 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Así que juega responsablemente y por supuesto juega para hacer el bien con la Junta de Protección Social. Vamos a ver qué dicen ustedes por acá, porque ustedes son los que me ayudan a hacer todos los días el programa. Me dice Jen, feliz jueves y maravilloso programa de clasiquitos, una canción sotota, esta que acabamos de escuchar, que sí, que Margot, maravillosa. Álvaro dice, nacional. Gloriana dice, toda música nacional. Víctor dice, qué bueno, de música nacional para variar la nota. Ani dice, buen día, yo prefiero combinados. Ok. Mau dice, Jen, todo de música nacional, un abrazo. Igual para vos, Mau. Janina dice, sí, yo voto que todos los enfrentamientos sean de música nacional. Gerson también dice nacional. Así que bueno, Jen, no se hable más. Hoy vamos a tener entonces en los enfrentamientos solo clásicos nacionales. Ok, vamos a ver cómo nos va con eso para disfrutar hoy, además celebrando el Día del Artista Costarricense. Me parece lindísimo, así que quédate que nos queda mucho rato muy bonito acá en 94.7. Vamos ahora con Jets, esto se llama You Got It All.

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En 1995, Ricky Martin lanzó su tercer álbum de estudio, que justamente lleva el nombre de esta canción, A Medio Vivir, que fue uno también de los temas principales del álbum. Y vos sabes algo chivísima, esta canción fue escrita por Franco De Vita. Me parece muy bonito. Él la escribió para el puertorriqueño Ricky Martin y esta se convirtió, pues bueno, en uno de los grandes éxitos de este tema, que también es una canción importante para Ricky Martin, tanto así que el año pasado, sí, en 2025, él lanzó una nueva versión de esta canción, bueno, con una versión un poco distinta, digamos más moderna, pero bueno, distinta porque la hizo junto al cantante mexicano Carin León, la lanzó en octubre del año pasado justamente, y pues bueno, una canción que para él sigue siendo importante dentro de su repertorio y que a mí me encanta que hoy podamos disfrutarla acá en nuestro Jueves de Recuerdo. 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Seguimos disfrutando de los clásicos. Llega ahora Miguel Ríos con su tema titulado Corazones Rotos.

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Lionel Richie en nuestro Jueves de Recuerdo con su tema All Night Long, ya casi para ir cerrando esta primera hora de nuestro Jueves de Recuerdo. Y yo quiero pues justamente aprovechar este momento para hacerle una recomendación a todos esos que practican deporte y que siempre andamos buscando suplementos y diferentes recomendaciones que nos 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Vamos ahora sí, ya cerrando, vamos a hacerlo cerrando esta hora, porque ya casi vienen los enfrentamientos, así que no te separes, pero ni un segundo. Ahora hace un ratito me preguntaba Carolina que si la celebración que hablamos hoy no era el 20 de abril, pero es que el 20 de abril, como lo señala Caro, es el día del rock nacional. Hoy es el día del artista costarricense. Entonces hoy vamos a tener solo música nacional en los enfrentamientos. Van a estar realmente buenísimos, así que ya casi vamos con eso. Antes vamos con la reina del pop y su tema Crazy for You.

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11 de la mañana con un minuto. Y bueno, hoy nuestros enfrentamientos tienen un sabor completamente diferente, porque este 20 de agosto celebramos el Día del Artista Nacional y ustedes mismos nos dieron la idea. Hoy quieren escuchar música hecha en Costa Rica, acá en los enfrentamientos, así que vamos a devolvernos especialmente a una época que dejó una cantidad enorme de canciones en nuestra memoria. Vamos a irnos por ahí de los 90 y los primeros años de los 2000. Así que vamos a disfrutar de una generación en la que las bandas, o una generación de bandas que llenaban bares, teatros, conciertos, sonaban constantemente en la radio y algunas incluso para esos años empezaban a abrirse espacio fuera de nuestras fronteras. Así que bueno, hoy no enfrentamos países, décadas ni estilo. Hoy todos juegan de local, ¿ok? Juegan de locales todos. Así que vamos a poner así frente a frente canciones que probablemente despiertan recuerdos, sentimientos, y esa es justamente la idea, celebrar a nuestros artistas nacionales escuchándolos. Así que bueno, vamos a arrancar con dos grandes clásicos. Vamos. Primero con una canción que pertenece a una banda que dejó su huella en aquella explosión musical, de música nacional más bien, de los años 90. Y cada vez que escuchamos su música nos seguimos emocionando un montón. Por lo menos yo lo hago, porque la verdad tiene tantas canciones tan chivas. Así que vamos a empezar con los chicos de Tango India y su infaltable, en una dinámica como esta, su infaltable azul. Esa es la primera opción.

Esta es una de esas canciones que yo, por lo menos yo, me sé de pies a cabeza definitivamente. ¿Qué canción sotota? Tango India con su tema Azul, pero bueno, esto siempre ustedes saben, se va poniendo más complicado porque del otro lado tenemos este proyecto musical formado por Marta Fonseca y Bernal Villegas, su dúo, su grupo Sweet Doble, que con su tema Al Final, pues de verdad que marcaron a toda una generación. Esta canción terminó convirtiéndose probablemente en su canción más reconocida y además tuvo una exposición enorme cuando fue utilizada en publicidad en toda Latinoamérica, no solo acá, sino en toda Latinoamérica. Al Final es la segunda opción de ese enfrentamiento. ¿Por cuál votas?

¿Con cuál te quedas vos? Para mí es una decisión complicada, pero hoy creo que se me antoja un poquito más una que la otra, pero las dos me fascinan. Además, a mí me encantaría que además de votar, también me cuenten pues qué recuerdos les traen esta época de la música nacional, porque definitivamente fue una de las épocas doradas de nuestra música. Y yo sé que muchos de quienes nos escuchan pudieron disfrutar los conciertos y toda aquella época súper chiva. Así que bueno, me pueden contar también qué les recuerda, cuáles son esos sentimientos o esos recuerdos que vienen a su cabeza, a sus corazones con estas canciones. ¿Qué dicen a través de WhatsApp? Daniela dice, qué difícil. Adri dice, yo voy con Suite Doble. Es un himno esta canción, sí, definitivamente. Víctor dice, yo sabía que estos enfrentamientos iban a estar mortales, pero Azul es demasiado buena. Bueno, yo creo que las dos son demasiado buenas, definitivamente. Mi querida Emelina dice, no, qué bandida, Jen. Qué difícil. Bueno, es que sí, son canciones, además de, como lo mencionaba por ahí Adri, son himnos de la música nacional. Roxana dice, Jen, buenos días, no se vale, las dos son muy buenas, pero bueno, hoy voy con la dos. Ok. También dicen dos clásicos costarricenses, la voz de Marta es tan linda, yo voto por ella. Ok, bueno, válido, completamente válido el argumento, que busquen así como alguna razón en específico para hoy votar por alguna de las dos. No es que la otra no nos guste, sino que bueno, hoy tenemos más ganas de escuchar una o la otra. Voy a darles unos segunditos para que ustedes sigan votando a través de nuestro canal de WhatsApp por su canción favorita. Mientras, hablando de cosas nacionales que nos hacen sentir así orgullosos y felices, yo quiero contarte que el Tecnológico de Costa Rica celebra 55 años transformando sueños en soluciones. El TEC definitivamente siempre ha destacado por impulsar el talento, por ser líder en innovación y también por ese conocimiento que brinda, que ha permitido construir bienestar y futuro para nuestro país. 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Así que bueno, qué chiva hoy también recordarlos en el Día del Artista Nacional, que nos sentimos así el triple de orgullosos de todo lo nacional. Definitivamente el TEC también entra en esta categoría. Ok, vamos a ver qué pasa acá por el WhatsApp. Vamos a ver qué dicen acá. Dice Ana Virginia, ya en todos los enfrentamientos van a estar muy rudos, pero Suite Doble es lo máximo. Pero hoy voy por Azul. Ok, bueno, perfecto. Sil dice, Jencita, al final es una canción icónica de los 90s. Me transporta a una época tan hermosa de noches en el cuartel, conciertos en la universidad y de amigas muy queridas que ya trascendieron. Sí, Sil, qué época más linda. Te mando un abrazo, Silvita. Y sí, definitivamente marcaron una época chivísima en nuestro país, en la música de nuestro país. Así que bueno, qué lindo recordarlas. Su Hailey dice Azul. Eve dice, hola Jen, qué voces tan maravillosas tenemos en nuestro país, que vivan los artistas nacionales. Así es, que viva, y hoy celebramos justamente en su día. Voy de nuevo a la encuesta. Bueno, vean, no hay tanta ventaja o diferencia entre una y otra canción, pero ya debo ir cerrando este bloque, así que al ser las 11 con 10 minutos con 33 segundos voy a cerrar la votación, y en este caso serán los chicos de Tango India los encargados de abrir estos enfrentamientos con su emblemático tema Azul. Esta canción, que es de esas que yo les digo, les recuerdo, tomen estos siguientes 4 minutitos para que hagan una pausita, le ponen volumen, cantan y disfrutan este temazo nacional.

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11 de la mañana con 17 minutos y seguimos disfrutando de los enfrentamientos de clásicos en esta linda, friguita y lluviosa mañana de jueves. Además, hoy clásicos especiales porque hoy es el Día del Artista Costarricense, así que tenemos clásicos ticos, canciones nacionales, nada más para que ustedes escojan entre sus favoritas, que yo sé que ha sido y va a estar complicado. Pero lo importante es poder disfrutar de esta música tan maravillosa y del gran talento que existe en nuestro país. Antes de presentarte el siguiente enfrentamiento, yo quiero contarte que acá en Cadena Radial Costarricense estamos súper, súper felices y de verdad muy orgullosos de que en el último estudio de sintonía se confirmó que llegamos a más de 1 millón de personas y de verdad que a todos les mandamos un abrazo y les agradecemos muchísimo el permitirnos acompañarles. Pero también queremos ofrecerte a vos que tenés un negocio, que si vos también querés que este llegue a esa audiencia, podés escribirnos a nuestro WhatsApp 8680-5201. Así nos podés contar qué es lo que haces, qué ideas tenés, y acá con muchísimo gusto te vamos a ayudar a encontrar la mejor opción para anunciarte. 8680-5201, ese es el número al que puedes escribir para que tu negocio pueda llegar también a toda nuestra audiencia. Seguimos entonces con más enfrentamientos y vamos a ver, de una vez voy a adelantarme con estas canciones porque vamos a hacer una prueba. Si yo digo, dime qué puedo hacer sin ti, o Cautiva de Mar, ¿cuántos automáticamente acaban de devolverse varios años en el tiempo? Bueno, es que justamente este enfrentamiento tiene eso, dos canciones capaces de activar la memoria musical de toda una generación acá en nuestro país. Vamos a arrancar con el tema, este tema de 50 al Norte, que bueno, ya habíamos escuchado a Bernal Villegas, que estuvo en el enfrentamiento pasado junto a Sweet Doble, pero antes de formar Sweet Doble, él era parte de esta banda 50 al Norte, una agrupación que fue fundamental para entender aquella escena del rock nacional que comenzó a tomar muchísima, muchísima fuerza en los 90. Él lideraba esta banda y tuvo una propuesta muy chiva porque era una propuesta que mezclaba rock con elementos muy distintos a lo que habitualmente se escuchaba en el país. Y bueno, bastantes años después, incluso regresaron, porque definitivamente fue tan maravilloso lo que ellos lograron hacer con esta banda, a pesar de que solo grabaron un álbum, el álbum Religiones, en el año 92. Incluso ese material ellos lo presentaron en el Teatro Melico Salazar, acompañados por músicos de la Orquesta Sinfónica Nacional. Imagínate qué tan chiva. Bueno, dime qué puedo hacer sin ti, es la primera opción.

Uf, qué canción. Y bueno, hoy sí que esto de verdad, por ahí dijeron, esto está mortal. Sí, sí, están mortales estos enfrentamientos, porque ahora llega Inconsciente Colectivo, otra de las bandas amadas en nuestro país. Esta banda surgió unos añitos antes en comparación a 50 al Norte, porque ya en el 89 estaban activos, y bueno, ellos también formaron parte de esos periodos, o de ese periodo súper importante a finales, o durante los 90 más bien, con su producción Pastillas Antidepresivas, Religiones y Demás para el Alma, en el que incluyeron temas como Se Me Puede Olvidar, Condición y, por supuesto, su emblemático Cautiva de Mar.

¿Qué tal esta decisión? Bueno, para mí realmente una muy, muy difícil, porque ambas son, bueno, maravillosas canciones, pero bueno, por una deben votar a través de nuestro canal de WhatsApp. ¿Será 50 al Norte? ¿Será Inconsciente Colectivo? Vamos a ver qué dicen ustedes, qué dicen a través del chat también. Dicen, ¡ay, qué montón de mensajes! ¡Qué bonito, qué bonito! Dice Daniel, ¡qué tema! También Carolina dice Cautiva de Mar. Roxana dice, Jen, no se vale, yo voto por las dos canciones. Orlando dice que vota por la dos. Ana Virginia dice, otro enfrentamiento complicado, 50 al Norte, súper, pero voy por Inconsciente Colectivo. Cindy dice, Cautiva de Mar, Jen, para que la escuche mi amigo, que está en Quito, Ecuador, escuchándonos, está en la oficina. Le dije que hoy hay enfrentamientos de música nacional. Ah, bueno, saludos hasta Quito, allá en Ecuador. Me encanta saber que podemos estar cerquita gracias a la radio. Así que abracito para este amigo. También dice Víctor, yo soy fan de Inconsciente Colectivo. Pato es demasiado bueno, pero esa de 50 al Norte es de las mejores. Es de las mejores. Dice, estoy esperando a ver contra quién pone esa Capmany. Bueno, vamos a ver qué viene más adelante. Cindy dice la 1. Adolfo, dime, ¿qué puedo hacer sin ti? Cata dice, Jen, Bernardo estuvo antes de esos grupos en uno que se llamaba Chenuk. Me encantaba. Ay, en serio, qué chiva. Voy a buscar alguna canción de ese grupo. Gerardo dice, escojo la canción de Bernal Villegas, que dime qué puedo hacer sin ti, canción de los enamorados Erika y Gerardo, que se casará el 11 de octubre. Ay, qué bonito, dice que viva los novios. Ay, un abracito, un abrazo. También saludos para Ale, que dice que va de camino a Guana. Ey, qué chiva, saluditos, que Dios te acompañe, que ojalá no les llueva mucho de camino. Dice Analín, Inconsciente Colectivo es memoria viva para mí. Coincido. Marco dice, hola, 50 al Norte, clasicazo. También dice la 1, obvio, me encantan los dos, qué difícil. Cindy dice, aquí vamos, 6 votos por la 1. Silvia dice, Cautiva de Mar es emblemática, así en mayúsculas. Y Mauren dice, dime qué puedo hacer sin ti. Hola, Maurencita. Bueno, perfecto. Bueno, pero bueno, ustedes saben que lo que vale son los votos. Son los votos a través de nuestro canal de WhatsApp. Así que aquí estoy revisando y bueno, ya podemos dar canción ganadora. Sí, con bastante ventaja, la verdad. Ustedes saben que de estas canciones que hemos tenido, estas 4 primeras opciones, si a mí me tuvieran que decir así como, deme un ejemplo de la buena música que se hace en su país, estas todas califican así perfecto. Y Cautiva de Mar, que es la canción ganadora, ni qué decir.

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11:33, estamos disfrutando de nuestro jueves de recuerdo hoy en el Día del Artista Costarricense, así que hoy los enfrentamientos de clásicos, por supuesto que están dedicados a la música nacional. 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Seguimos hoy con los clásicos nacionales y pues bueno, vamos ahora con un enfrentamiento que a mí la verdad me gusta mucho porque pone como que frente a frente dos generaciones importantes del rock costarricense. Diferentes épocas, pero ambos importantes. Así que yo creo que con estos también vamos a activar bastantes recuerdos. Vamos, estas dos canciones yo creo que es que tienen, o estos artistas, estas bandas, tuvieron como ese poder de quedarse definitivamente en la memoria de quienes escuchamos esas canciones en la radio, en conciertos y permanecen ahí como con un recuerdo muy especial, así que súper chiva. Vamos a arrancar con la más reciente de estas dos, porque nos llega la banda Evolución. Una banda que nació en 1995 de la mano de Andrés de la Espriella, o Valerón, como lo conocemos todos, y su tema Voy por ella terminó siendo una de sus canciones más reconocidas. De hecho, esta banda fue una banda que tuvo una trayectoria pues bastante importante acá en nuestro país. Llegaron a grabar 7 discos de música original, lo cual, bueno, es algo chivísima. Así que esta, que es una de sus canciones más emblemáticas, es la que viene a participar hoy acá en nuestros enfrentamientos.

Yes, es que son de esas canciones que todos nos sabemos. Qué linda, qué linda. Bueno, esta es la primera opción de este enfrentamiento. Frente a esta canción, vamos con alguien definitivamente indispensable cuando hablamos de la historia de la música nacional o del rock nacional, específicamente el señor José Capmany. Definitivamente no podía faltar hoy, y hoy vamos con su tema El Barco, una canción que apareció originalmente con Café con Leche en el álbum Burro en Lancha, que se publicó en 1991. Y esta canción, en algunos de los artículos que existen de la banda y todo, es como una canción especial para ellos, porque el productor Manuel Carballo quería grabar esa canción con ellos porque les dijo que veía en su letra, en su sonido, como una oportunidad para mostrar una faceta ya como un poco más madura de la banda, y terminó convirtiéndose en una de las canciones que marcaron esa nueva etapa. Así que El Barco, de José Capmany, es la segunda opción.

qué lindo recordar estas canciones. Definitivamente, ¿con cuál te quedas? Por ahí me dicen, no, hombre, Jen, nos mató con ese enfrentamiento. No, no, no, es que bueno, sí, son canciones que son himnos acá en nuestro país, así que bueno, definitivamente va a ser complicada la decisión. Orlando dice la 2, Daniela dice, qué difícil, no es justo, aunque votaré por la 1, porque es más de mis épocas del colegio. Ok, bueno. Adri dice, por alguna razón este versus tiene vibras como de escuchar estas canciones en un parque. Sí, sí, es que sí, sí, es este rockcito nacional tan chiva. Así que vamos a ver qué dicen, qué votan ustedes, porque ya casi tenemos que ir con la canción ganadora. Hoy estamos celebrando al artista nacional en su día, pues con su música y con canciones que han marcado a diferentes generaciones y que todos nos sabemos y que hemos disfrutado en algún momento. Así que bueno, creo que ya la votación está decidida. Hay bastante ventaja de una sobre otra. Y para que nos alcance el tiempo para un enfrentamiento más, vamos de una vez entonces con la canción ganadora. Evolución, voy por ella. Es la más votada, así que disfrútala.

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36 minutos de la mañana. Llegamos al último bloque de nuestro Jueves de Recuerdo. 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Aquí me encanta leerlos. Me encanta leerlos. Y también que me han estado... hablando sobre otros, sobre otras bandas, otros artistas. Dice Jen, ¿verdad que ustedes nunca tuvieron en programación distorsión con OK Está Bien? Voy a revisar, creo que no. Dice, esta canción es un ícono con Mario Maisonabe. Dice, y otro grupo era Índigo con Richie. También tenían una canción que se llama Azul. Esa canción es perfecta. Ay, qué bonito todos esos insumos que me están dando ustedes de canciones y artistas, de esos que de verdad nos han hecho disfrutar tanto de la música nacional. Así que, bueno, llegamos ya entonces al último enfrentamiento de hoy. Hoy que seguimos acá celebrando el Día del Artista Nacional. Y ahora yo quiero ponerlos a escoger, para cerrar el programa, entre dos canciones que representan momentos distintos de nuestra música, pero que tienen algo enorme en común. Y es que las dos consiguieron que una banda costarricense compitiera así de tú a tú con la música internacional en nuestras radios, y también logró trascender fronteras. Así que son dos canciones realmente maravillosas. La primera canción apareció originalmente en un álbum que se llama En el Jardín del Corazón. Ese fue el primer álbum de Gandhi allá en 1997, y fue parte de ese primer gran impulso de una banda que estaba empezando a demostrar hasta dónde podía llegar el rock hecho en nuestro país. Además, hay un detalle que me encanta para la celebración de hoy, porque el Invisible, que es la canción que viene a competir, bueno, fue escrita por Luis Montalbert, nuestro queridísimo amigo Luis Montalbert. Así que aquí no solo hay interpretación nacional, sino también composición costarricense, que la mayoría de estas bandas comparten esa característica, y hace que todavía las admiremos muchísimo más. Así que El Invisible es la primera opción.

Jota hoy para cerrar es parte de este último enfrentamiento. Y bueno, les decía que ese enfrentamiento es de dos épocas diferentes, pero de canciones que lograron muchísimo, muchísimo, muchísimo. Así que damos un salto en el tiempo y nos vamos un poco más adelante, allá por el año 2007, cuando otra banda consiguió, bueno, cosas enormes definitivamente, Scats. Y tiene muchos éxitos, Scats, pero recuérdame, fue uno de los sencillos de su primera producción, que se llama Para Quien Quiera Que Seas, Donde Quiera Que Estés. Y el tema tuvo un recorrido extraordinario, permaneció hasta 22 semanas en el número uno de diferentes listas de popularidad, tanto aquí como en otros países, porque también fue promocionado en Centroamérica. Así que, bueno, este es un poco más popcito, pero definitivamente otra canción sotota, Recuérdame, de Scats, es la otra opción.

Definitivamente una de las canciones que marcaron muchísimo esta época, en la que también bandas un poco más hacia el pop, ya saliendo de ese rockcito dorado de los 90, llegó Scats a inicios de los 2000 y logró muchísimo con este tema. Recuérdame, con muchas otras canciones que llegaron después. ¿Cuál es tu favorita? ¿Con cuál te quedas vos? Uf, bueno, para mí es difícil porque las dos son distintas, pero me encantan. Y yo creo que, bueno, muchos hemos tenido la posibilidad de ver ambas bandas en vivo, tanto a Gandhi como a Scats, y siempre es chivísima la vibra, el ambiente, como todo el mundo se sabe todas las canciones. De verdad que es muy, muy bonito. Acá me dice Glory Jen, no te alcanza un programa para la calidad de artistas. Ah, no, podríamos hacer todo un especial definitivamente. Dicen por acá, Jen, excelente cierre de enfrentamientos. Gracias. Orlando dice la 1. Ana Virginia dice El Invisible, lo máximo, y más para un bolero criollo. Scats es muy bueno, pero hoy voy por El Invisible. Ok. Caro dice, Jen, ¿vos sabes a qué se refiere El Invisible? He escuchado mil cosas. Bueno, ya les voy a contar la versión que yo conozco sobre el significado de esta canción. Emelina dice, oh, por Dios, mi canción de canciones, Gandhi, dice El Invisible por mil. También me dicen por acá, voy por El Invisible, es más fiesta y me recuerda aquellos años, estilos muy, muy diferentes. Sí, son canciones súper diferentes. Vean, con esto de a qué se refiere El Invisible, yo recuerdo, bueno, haberlo leído en una entrevista, y no sé si en algunas de las ocasiones que Luis ha estado por acá, recuerdo como la historia que él había contado, que cuando estaba en la U, que había tenido como algunas conversaciones, como con mucha más apertura sobre la sexualidad, y que le llamaba la atención que se hablara de mujeres que no disfrutaban plenamente de sus relaciones sexuales. Como por ahí va el tema. Creo que El Invisible tiene así como un significado bastante más atrevido de lo que uno podría imaginar al escucharla así, sin ponerle como realmente atención a la letra. Creo que por ahí va la cosa, ¿verdad? Porque esa conversación o esas ideas que llegaron a Luis terminaron convirtiéndose en ese concepto de que el amante perfecto podía ser el invisible, es decir, un amante que realmente no existe, porque es la propia mujer quien toma el control de su placer. Por ahí fue que, o es que recuerdo que significa, o que está, que por ahí va el tema de la canción. Esta es la que yo he escuchado. No sé si ustedes han escuchado otras versiones. Vamos a tener que invitar nuevamente a Luisa que nos cuente exactamente en qué se inspiró para escribir esta canción. Dice Jen, ¿qué nivel de cierre? Definitivamente voy por El Invisible, demasiado, mil veces sí. Ok, voy rapidito a ver cómo va la votación, porque ya son las 11:56, ya debo irme. Así que qué chiva este ratito que pudimos compartir, como siempre lo disfrutamos un montón. Mi deseo para que tengas es que tengas una tarde súper bonita y que sigas en sintonía de 94.7. Mañana yo te espero al ser las 10 en punto, como todos los días. Yo soy Jen, te mando un abrazo gigante. Hoy cerramos con Gandhi en nuestro jueves de recuerdo, en el Día del Artista Costarricense. Qué tan chiva, así que subile, esto es El Invisible.

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0: Maritza, ya vamos al aire.
1: Ay, no, mi amor, pero si yo no estoy maquillada.
0: ¿Y qué? Esto es radio.
1: No, mi amor, una diva siempre está producida.
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1: Ahora sí, ¿dónde están los chicos? ¿Dónde? Y dice uno. ¡Vamos!
0: Bueno, pero eso es de los... Esa canción es de los que 90.
1: ¡1999!
3: Sí, pero ¿en qué somos?
1: No, pero Roberto, vea, oiga. Oiga, qué lindo la coreografía que tiene.
3: Estamos poniendo música en cassette.
1: A todo dar, oiga.
3: A todo.
1: ¡Vamos!
3: No. ¿Por qué traer esos recuerdos tan malos?
1: Levantaste, pero es que esto tiene coreografía. Vamos.
3: ¿Te acordás de la mosca?
0: Uy, cállese, claro.
1: Uno.
3: Del fortachón.
1: Dos, un, dos, tres. Todos para abajo. Vamos. Todos para arriba.
4: Bien agarradito.
1: Manita con manito. Dando golpecito. Todos para abajo.
0: Eso.
1: Todos para arriba. Vamos. Agárrese de ese volante, mi amor. Y dio golpecito con las nalgas. Un, dos, tres. Todo para abajo. Un, dos, tres, todo para arriba. ¡Vamos!
0: ¡Menelo, menelo!
3: ¡Menelo, menelo!
1: Manito con manito.
4: Un, dos, tres,
1: dando
4: golpecito.
1: ¡Ay! ¡Guapa!
3: Óyeme, que ahí está Mr. Finger.
1: Mi amor.
3: No digas.
1: Levánteme ese dedo, Mr. Finger.
3: Mr. Finger, ¿pero qué? ¿Ya cumplió los 6 meses de prisión preventiva? Que ya no, que hasta ahora se aparece.
4: Venga,
1: vamos, mi amor. Sí, pura todo dar. Vamos, ahorita viene la mugre, la mancha, ¿cómo era?
0: La mancha.
3: La mancha.
1: Y las manos levantaste. No me puede negar que usted no ha bailado eso.
0: Ah, no, de fijo.
1: Va a bailar, vamos todos.
3: En fin de año.
1: Dos, un, dos, tres. Todo para abajo. Todo para arriba. Eso. Agárrese, mi amor. Todo para abajo. Mi amor, mueva esa nalga.
3: Zumba.
0: No importa que estés en el carro.
1: No importa. Oiga, mueva los hombros. Todo para abajo.
3: Muévalo, Dani.
0: Eso.
1: Todo para arriba.
3: Muévalo, Gabriela Chaverri.
1: Un, dos, tres. Manito con manito y pechito con pechito.
3: Ajá.
0: Dando golpecito.
3: Venga, Maritza. Pechito con pechito.
1: Vamos.
3: Venga, Maritza.
1: Eso. Chóquela.
3: Llegala.
1: Ay.
3: Ay, puña. No.
1: ¡Hola!
3: Eso sería más como...
1: Cálmese, Roberto.
0: No, déjelo. Oiga, eso.
1: Ay, ¿dónde está la 27? ¿Dónde está la 32? La 15, la 20, todas. Baile. Cuidado con la marcha, eso sí. Cuidado donde se sienta.
0: No, sí.
3: Vea lo que le
1: metiendo,
3: pasaba al...
1: Metiendo primera. Metiendo segunda.
3: No, Marisa.
1: Tercera, cuarta, quinta.
3: Metiendo...
1: Ah,
3: séptima.
1: Ah, manito pa' manito, dando golpecito.
3: Dice Varo que todos los que tenemos más de 40 bailamos esto y no sabemos la coreografía.
1: Pero no me estás viendo, mi amor, que estoy desarmada.
0: ¡Puesto!
3: Oíme, que el tío Milo está ahí, baile que baile, moviendo el esqueleto.
0: Tío Milo, pero usted no puede aflojar.
3: Hey.
1: No, usted no puede dejar mal a la estirpe Córdoba.
3: Mariela, ¿qué es ese gif tan feo, mae?
0: Ay, sí, está horroroso, Marielita.
1: Robertito, fíjate que yo... Ve aquí dice, métase... No, Robairo.
3: No,
1: fíjate
3: no.
1: Que ahí está Mr. Finger. Claro que te Finger? Extrañamos,
3: sí,
1: mi amor.
3: Claro.
1: ¿Qué te había
3: dedito
1: hecho?
3: Arriba.
0: Seguro estaba en mediana cerrada.
1: No, se metan con Mr. Finger.
3: Estrenando la nueva cárcel.
0: Ahorita estrena uniforme.
1: Calla. No. Y a Mr. Finger el morado. El naranja se le va a ver bien.
3: Shorts anaranjados tenía,
1: sí,
3: mi chiquito.
1: Porque Mr. Finger, por el tonito de su piel, sí, se te ve bien en el naranja.
3: Sí, es cierto.
0: Chiquitos, ¿pero por qué anaranjado? Porque que sea su color.
1: ¿Cómo? Ay, no, ¿para cuál sugerís?
3: Para que se vea. Bueno,
0: no,
3: sí, rosado estaría bonito.
0: El rosado te baja como la ira.
1: Sí, que sea como Pinky. Que sea como Barbie.
3: Queremos a Andrés.
1: De ver.
5: Chiquillos, ¿cómo están? Ahí está... cumpliendo años.
3: Uy, no.
5: Porfa. Una canción para grabar de feliz cumpleaños, ¿no? Muy bonito el día en el trabajo, muchos regalos. Lo más bonito fue que llegaron invitados, o sea, que el regreso, y pues a la vuelta en el ascensor. Salgo yo del ascensor y cuando todo el mundo estaba ahí con un queque, entonces nunca le había sorprendido cantándole cumpleaños.
1: Mi amor. Te partieron el queque, mi principito. ¿Cuántos años estás cumpliendo, mi amor? Contame. Muchas bendiciones, precioso. Que la vida te siga sorprendiendo. Ojalá te dé una buena mujer, mi amor. ¡Qué bruto! Pero veme, te voy a cortar con el amor que yo te tengo, Andresito. Y yo lo único que te recomiendo es un buen corte de pelo.
0: Maritza, ¿por qué?
1: ¿Y sabe por qué?
3: No le vas a estar diciendo que tiene corte de pelo de psicópata gringo. A mí no me vas a decir eso.
1: ¿Ah? Bueno, se me apareció a Jeffrey Dahmer. Vea, le voy a decir una cosa, Andrés. Vea, usted tiene una cara muy bonita. Escúchame consejo que de verdad le va a servir, Andresito. Usted está desperdiciando su rostro. Váyase a un buen corte, corto, como un varón. Córteselo, mi amor, militar. Ya hablando en serio.
3: Como un varón.
1: Ay, bueno, tal vez no escogí bien las palabras. Hágase un corte varonil.
0: Es igual.
1: Bueno, no, o sea, bajito. Le puedo apostar que le llueven las huilas.
0: ¿Qué va si lo verdad? ¿Cómo cambio un corte?
1: Mi amor, usted tiene una cara muy linda. Hágase un recorte de pelo, precioso. Y sobre todo ya a los 40, mi amor, te vas a ver fresco, te vas a ver renovado. Y que me digan o no las chicas, sobre todo que hemos experimentado eso, cuando nos cortamos el pelo, como que uno rejuvenece.
0: Bueno, yo sí yo le puedo dar fe de eso, Andrés. Un cambio de look siempre es bueno.
1: Claro.
3: No, no le vas a estar diciendo que tiene corte de pelo de tía ochentera. Bueno, no le vas a decir eso.
1: Pero bueno, mi amor, porque ¿no te parece, Andresito, que puede ser momento de cambiar tu look?
0: Bueno, y la edad... se presta para un cambio.
1: Claro.
3: Ya probalo. Llegó al cuarto piso.
1: Mi amor, no, pero yo te lo digo esto fuera de broma.
3: Ya
1: Andresito,
3: llegó al cuarto piso.
1: Proba. Mira, te apuesto mi vida, escúchame, te apuesto un balde de cervezas a que te vas a decir, tenías razón.
0: Sí, yo creo que sí le puede caer muy bien.
1: Bueno, que nos diga él qué opina.
3: O pintate el pelo morado, una vara así.
1: No, porque ya eso es más extremo. Pero sí. Yo creo que sí, de fijo, mi amor, te vas a ver muy bien con el pelo corto. Es más, esta canción te la dedico. Espérate porque me están metiendo anuncios. Esta canción, Andrés QL, yo te la dedico.
3: Dice Andrés, me encantó eso. Dice, Laurita, controle su voz interna. Está buenísimo.
1: No.
3: Controle sus pensamientos intrusivos, por favor.
1: No metan a Laurita en eso. Fíjate que ella está aquí sentadita. Ella no tiene nada que ver. Sí, bueno.
0: Andrés, I love you.
1: Espérese. Esta canción se la dedico a Andrés. Óigala. Imagínese usted con un pelo corto, divino, guapo, varonil, soplando esas candelas. ¡Qué bárbaro!
0: No, pero Andresito.
3: Y a él le gusta soplar candelas, es su problema. No pasa nada.
1: No, pero que la sople, pero con un buen corte.
3: Bueno, sí.
0: Andrés, pero yo, ya hablando en serio, yo sí voto por el corte de pelo, te verías muy bien.
1: Bueno, oiga, ojalá que sí, mi amor. Es más, yo se lo pago. ¿Cuánto es el simple?
3: Rato le dan pelota después de eso.
1: Bueno, para que usted vea. Bueno. Oiga, fíjate que ya llegó el momento. Sí, nos queda un minuto. Chiquillos, ¿cómo está la pista? ¿Cómo está la gente? ¿Qué ha pasado?
3: Hoy en Santo Domingo de Heredia, en el puro centro, o sea, en el parque, hubo 3 choques en 100 metros. Son unos cracks.
0: ¿Pero qué fue aquello?
3: Son unos cracks, en serio.
1: Mi amor, pero ¿cómo así?
3: Dejen de comprar la licencia, madre. Dejen de comprar la licencia.
1: Pero vos sabes que es que a veces los astros se alinean.
0: Bueno, eso sí es cierto. O a veces por culpa de alguien que va distraído.
1: Se pasean todo.
3: Sí.
0: Eso es verdad. Chiquillos, vean, 870-20-947. Ese es nuestro número de WhatsApp. Vea lo que dice, que la salida de Alajuela por el aeropuerto terriblemente pegado.
1: Bueno, está pegado, Varo, pero con un atardecer que no te puedes quejar.
0: Eso sí, está base pegado. Presa, pero con un atardecer chiva.
1: ¿Qué
0: sí,
1: más
0: sí.
1: quiere, mi amor? Apareció mi amor precioso, que es Adrián Solórzano. ¿Cómo te quiero, mi amor? Me encanta que sos tan borracho.
0: ¡Maritza!
1: No, pero es que por eso me cae bien, porque yo soy igual. Me encanta.
3: Chifrijo
1: me encanta.
3: Guaro.
1: Fíjate que qué una de mis fantasías es ir a tomarme un día una birra con Adriancito.
3: Dice Varo.
1: Claro, mi amor.
3: Está pegado. Hace buen atardecer.
0: Y con buen corte pelo.
1: Pero chiquillos.
3: No le estén tirando. No me le van a estar tirando a Andresito. Porque Andresito es de nosotros.
1: Robertico, pero miras que de verdad te lo juro que no es tirarle. Yo insisto. cómo cambia una persona con un corte de pelo y así como se vuelve uno fresco.
0: Sí, sí es cierto, sí es cierto. Andrés, pruébelo.
1: Sí. Bueno, que nos cuente el qué opina, porque cortátelo, mi amor. ¿Cómo es, ama, y tenés un buen, yo no sé si ese color es tuyo, ya hablando en serio, pero tenés un pelo muy bonito, mi amor. El color es divino. Imagínate vos, ¿cómo se llaman esos cortes, Robertico?
3: ¿Qué? ¿Cuál?
1: Como, por ejemplo, como el que vos tenés, que es como más corto a los lados.
3: Peso pluma.
0: Peso pluma.
1: No,
0: pluma.
1: Pero no, es como militar, ¿cómo es? Sí. Que es tan varonil. Ah, yo sí te ancho, Dani. André.
0: Anarisa, cálmese.
3: Pinterest. Pinterest. Váyanse a Pinterest.
1: Cortas el pelo y hacemos negocios.
3: Bueno, vamos a música y ya venimos.
0: Sí, sí, sí.
3: Y ya venimos a hacer negocios.
1: Bueno, ponete algo lindo. Cuidado, Roberto, usted me va a poner una balada a esta hora de la tarde.
3: Pero
1: no se lo permito.
3: Pero usted, ¿por qué me tiene a mí esa pinta de que yo pongo esas
1: varas? No se lo permito, Roberto. Vea que le armo aquí un desorden.
0: Roberto, yo voto. Vea, a esta hora, compresa, usted pone una balada y por eso son los choques, porque la gente se duerme.
3: Yo pongo buena música, oiga.
1: Bueno, usted sabe que esa canción es bonita, pero no hoy, no a esta hora. Y la canción es bonita. Yo digo para que la gente se despierte. Ponete como decirte.
3: ¿Pero qué? Hay muchas.
1: Espérate para pensar. Ponete alguna cosa.
3: Oíme que
0: es que algo que invite a despertar.
3: Exacto. Claro, oiga.
0: Ay, no, esa sí la cagaste.
1: No, ay, Laura.
0: Perdón.
1: Ay, chiquita, vea los pensamientos intrusivos.
3: Los pensamientos intrusivos están hoy.
0: Ay, perdón.
3: Pero a flor de piel, ¿verdad?
0: Perdón.
3: Vamos.
0: Otra.
3: Ahora sí,
0: mira, esa me gusta.
3: Esta está bonita.
1: Eso es, papacito.
3: Si no se le apelota.

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5: Amiguitos, chiquillos, ustedes son de los que practican deportes y andan viendo dónde comprar su suplemento. 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
6: ¿cómo
5: usted...
6: han crecido esas piernas?
7: Ah, mira, Roberto, deja de estar tentando.
5: 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Chiquillos, si ya les... No les he hablado de esto. 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
7: 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Fíjate, ahí hay mensaje. Vea, dice, fíjate que ponete el audio de Andresito. A ver que si nos mando para el carajo.
5: No, yo no creo. No, no.
8: Ahorita estoy de cumple. Y también pues para que me tiren. Además, es la última rebeldía, ya después me lo apeo. Pero ah, bueno. Nada más que siempre he querido verme pelo largo desde adolescente y nunca pude. Entonces, ahorita que puedo, estoy haciendo.
7: Ay, mi amor. No, pero Andresito jamás.
6: Pero suave, Maritza. Ojo lo que termina diciendo. Para terminar la de hacer, me hice un tatuaje y me puse piercings. Y mientras me sentía bonito, no importa que me digan feo. Y la canción de mi cumple que...
7: No, mi amor, pero quiero aclarar esto. Yo no dije que te veías feo. Sí, escúchame, ¿no? Esto que se lo estoy diciendo de corazón. Lo que le estoy diciendo
6: arreglo,
7: es...
6: Sí, arréglelo, Maritza.
7: No, mi amor, de verdad. Yo veo que tenés una cara bonita. Lo que te digo es que podés mejorar 1000 veces con un corte, así corte, cortito. Pero eso era solo mi opinión.
6: Sí, sí, porque a mí a Andrés no le vas a estar diciendo que es un personaje de Salvado por
5: Roberto.
6: La campana.
5: ¡Roberto!
7: Atrapado en los 80. No, pero le voy a decir una cosa. Mi amor, me parece muy bien. Tú, si siempre fue tu sueño, si estás llegando a los 40, haz lo que te ronque, lo que te haga feliz. No te he visto los tatuajes, pero estoy segura que te quedaron muy bonito. Y tu canción, Happy Birthday.
6: En una nalga.
7: Para Andrés, Happy Birthday to you. I love you.
6: I love you.
5: Oiga, yo quiero decir, vea qué lindo este mensaje. Dice, dice, nueva por aquí. Me divierto un montón. Saludos. Tengo días de escucharlos.
7: Rebeca Marchena, te quiero decir una cosa. Sos más que bienvenida a este club, Rebeca. Oíste, mándame un emoji para saber que oíste mi mensaje, mi amor. Qué dicha que estás aquí. Qué dicha que nos descubriste.
5: Sí, un besito para Rebeca.
6: Dice, Robert, ¿cómo tiene el Maritza el pelo? Negro azabache y largo.
7: Ay, si no se escuchó tan divina Rebeca. No, yo, fíjate que yo uso mucha peluca. Entonces yo soy una mujer cambiante. ¿Qué más dice, mi amor?
6: Como la profesora aquella, de la profesora Pelucas.
5: No era profesora, era la tía Pelucas.
7: Ah, sí, que era una novela, la tía Pelucas, es verdad.
6: Dice Ana Virgin, qué bárbaro Robertito, el que le dio más al pobre Andrés, pero yo lo estoy defendiendo.
5: En realidad fue Roberto.
6: Lo estoy defendiendo.
7: Bueno, fíjate que yo, veme donde llegó la alegría de Cadena Radial Costarricense.
5: La luz, el sol.
7: Llegó la alegría y el sabor de este lugar. Me alegra mucho verte, porque fíjate que tenía días de no verte. Qué hombre más divino, este Chino Moreno en la cabina.
5: Ay, qué bruto, Chino.
6: Ay, qué bruto.
7: Fíjate que yo te tengo aquí. Fíjate que yo estoy segura que se van a identificar con este tema que yo les tengo. Y tal vez ustedes tienen su gusto. Fíjate que vi un estudio. La ciencia, ¿cuál es la canción de despertador, de alarma, verdad? Que la ciencia recomienda, por ejemplo, porque cuando usted se va a despertar, 5 sí. de la mañana,
6: okay.
7: y le suena aquella alarma horrorosa.
5: Es que hay unos que son como tin, tin, tin.
7: No, eso es como para que usted le dé un infarto. Entonces, la ciencia recomienda ciertas canciones, mi amor, para que usted haga esa transición de ese sueño profundo a que se despierte de golpe, es como para que uno le dé un infarto. Entonces, para que esa transición sea de lo más linda, fíjate que la ciencia habló.
5: Pero Maritza, eso está muy bonito, porque ahora se puede programar el celular, la alarma, y usted escoge la canción que quiere.
7: Es por eso, mi princesa, por eso te lo digo. Es una investigación publicada en el 2020, encontró algo muy interesante. Las personas que utilizaban sonidos percibidos como melódicos reportaban menos inercia del sueño que quienes despertaban con sonidos como más estridentes o menos melódicos. Y después hicieron un pequeño experimento y encontraron que una alarma melódica mejoraba algunas, hasta las medidas de atención, vigilancia, inmediatamente después de despertar.
5: Ay, eso me gusta.
7: Es que uno se despierta como que no sabe dónde está en el mundo.
5: A mí me cuesta a veces, es cierto, como volver a la vida.
7: Bueno,
6: yo le tengo unos pajarillos ahí, vieras qué pajarillos más molestos.
7: ¿Ves? ¿Verdad? Como quien dice, cállense.
6: Sí, ya.
7: Vea, esta fue la canción que la ciencia, no yo, la ciencia recomendó. Se la voy a echar, Roberto.
6: Ajá.
7: Bájale ahí. Sorry.
5: Ay, qué bonito.
7: Oiga, se llama Lovely Day. Esta la ciencia la recomienda. Que usted se despierte con esto.
5: Bueno,
7: wake up in the
5: morning, love. Bueno, suena bien.
7: Suena bien, pero a mí no me darían ganas de levantarme, como que me arrulla.
6: Bueno, ¿sí?
5: Es que sí, suena tan rico, como que uno se quiere volver a cobijar.
6: Sí, y uno durmiendo con esa vara.
7: Sí, pero es mil veces mejor esto, mi amor, a los pájaros de Roberto.
5: O hay unas canciones que trae el teléfono, o sea, que están, aquí tiene que haber, que están diseñadas como para que usted se despierte como con taquicardia.
7: Es verdad, yo te voy a recomendar, ¿qué pasa? Esta es la que... oí la que la ciencia recomienda.
6: Dele, me interesa.
7: Oiga.
6: Pero que recomienda...
7: Esa es la que la ciencia recomienda.
6: ¿Poner?
7: Sí, para que usted se despierte por la melodía, como que usted hace esa transición. Ahora, ¿qué pasa si usted se despierta con esto? ¿Qué pasa si usted se... La música lo hace todo, es la diferencia en tu vida. ¿Qué pasa si usted a las 4 de la mañana que tiene que madrugar suena esto?
5: ¡Hijo de puta!
6: Me levanto inmediatamente. Yo,
7: Oiga, ¡vamos!
5: Permanece 4 de la mañana.
7: Oiga, papá. Como que uno se inyecta.

0: Oiga, yo nada más digo. A mí me pones eso en la mañana y a mí me da un infarto, Roberto.
1: Sí, sí es verdad.
0: En cambio esta. ¿Qué te parece si vos? Fíjate que a veces uno más de, yo no sé, hay gente que sí de verdad trabaja, entra a las 6 de la mañana, tiene que levantarse a veces a las 4 o a las 5.
2: Ajá, ajá.
0: Imagínate que suene, ¿qué te parece si te pongo esta de alarma?

0: gato volador.
1: El gato dormilón. Mi amor. ¿Qué hacemos? ¿Con qué se despertarían ustedes?
0: Con el gato volador, no.
2: El gato volador.
0: El gato volador.
1: Bueno, que la gente nos diga, ¿con qué canción creen ustedes que sea bueno despertarse? ¿Qué te parece esta? ¿Qué te parece si nos vamos más a la parte latina?
0: ¿A latina de baño?
1: No, a latina de ser latino. Imagínate 5 de la mañana. ¿Sabes que tienes que ir a dejar a tus hijos a la escuela? Y suena así.
0: Bueno, suena mejor.
3: ¿Qué te?

0: nos alburea?
1: Ay, no sé. Es que si es una canción muy suavecita, te arrulla. Y si es una de Metallica, te mata.
0: Es que, ¿cómo encontramos el punto medio? ¿Cómo encontramos el punto medio?
2: Y eso no, que sé. no me estás pidiendo recomendación, porque yo te pondría una peor.
0: Ah, pero es que vos me pondrías a...
2: Sí.
0: ¿Cómo se llama esto? No. ¿Vos me pondrías a quién?
2: A Cannibal Corpse.
0: Ah, no, pero es que tampoco vamos a llamar a Satán.
1: No, se trata de despertarse, no hacer un grito satánico.
0: Exacto. Sí, Roberto, es que usted se le va la mano. Ve lo que dice Dancing Queen. Dancing Queen, dice Cata. Mira.
2: ¿En serio?
0: Dancing Queen, sí.
2: ¿Por qué?
0: Sí, porque... Bien, se lo voy a poner.
2: Ah, porque ella se levanta y canta. Sí, ah. sí, eso pasa.
0: ¿Y qué te parece si te pongo esta? Oíla.
3: I'm back.
1: Prendo un puro marihuana.
0: Oígala. ¿Y usted con aquel afro en la mañana? Oye, de una vez en
2: arriba,
0: santo.
2: Arriba y abajo.
0: Ay, Roberto.
2: Digo, no, arriba y abajo. Oiga. Haciendo sentadillas para levantarse.
0: Claro. ¿Con sí, quién sí, les sí. parece esta para levantarse, chiquillos?
1: Yo no sé. Es que es mucho movimiento.
0: Dice Mobs Like a Jagger. Jagger no es el que se toma.
1: Sí, pero es una.
2: Esa es la canción.
0: Mi amor, ¿con qué no? Chiquillos, ¿cuál es la alarma correcta?
1: Ay, Maritza.
2: Pero vamos a música, Maritza.
0: Venga, se lo dejo de tarea.
1: 870-20-947, cuéntenos, ¿con cuál canción sí. usted cree que se debe despertar 6 de la mañana?
2: Con esta, exacto. Oiga, con esta. Con
0: a
2: esta.
0: Ver.
2: Oiga.
1: Roberto, oiga. Se lo juro que le desconecto esos cables.
0: No, Roberto, de aquí no nos vamos a que usted ponga algo decente.
1: Ay, no, Roberto, no le hagas eso a la gente.
2: No, basta.
1: Roberto, no sea ingrato.
2: Pero ¿por
1: no,
2: qué? Bueno, no, con esta. ¿La que sí, chino?
0: Imagínate el montón de gente en la 27. Vea, se quedan dormidos así sobre el volante y son los choques. Roberto, ponga algo decente.
2: Qué buena pieza. Bueno, está bien, no, ya va. No.
1: Esta, ay, eso, ahora sí.
0: Ay, Roberto, por Cristo.